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2: La temperatura, 30 grados.
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0: La temperatura, 29 grados.
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0: la temperatura, 28 grados.
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son mis reglas y punto. Bienvenidos a esta segunda hora con una servidora, Claudia Chávez. Te voy a acompañar, recuerda, hasta las 10 de la noche. Ay, y le mando un abrazo súper fuerte a Mateo y a toda su familia que nos escuchan desde Veracruz. Gracias. Ah, y ahí es en Guadalajara. ¿Te has sentido con mucho estrés últimamente? Creo que pasa el tiempo y más, ¿no? Pero te tengo otra pregunta. ¿Has tomado agua? ¿Con qué regularidad tomas agua? Ahí te va. Una investigación de la Universidad Británica en Liverpool hicieron una investigación, imagínate. Reclutaron a 32 adultos sanos y los dividieron en dos grupos, dependiendo el consumo habitual de líquidos. Uno con ingesta baja, menos de litro y medio al día, y otro con ingesta alta, alrededor de 4.4 litros diarios. Y entonces, bueno, ¿quién crees que presentaron menos estrés? Claro, los que tomaban más agua. Es que mira, si habitualmente lo hacemos, nos hidratamos habitualmente, ¿nos ayuda a qué? A regular el cortisol. ¿Sabías que la falta de líquido en el cuerpo aumenta los niveles de cortisol, la famosa hormona del estrés? O sea, ya ni tú te aguantas, por favor, bebe agua, pero más de un litro y medio al día. Varios de los beneficios, chécate. Mejora la función cerebral. Fíjate muy bien, con apenas un 1% o 2% de deshidratación, te aparece el cansancio, la irritabilidad, la falta de concentración, la tensión mental y bueno, te digo, si no te aguantas, por favor, toma agua. También alivia síntomas físicos. La deshidratación, por ejemplo, te puede provocar que te duele la cabeza, te sientas fatigado, que taquicardia, sensaciones que a menudo dices, ¿qué me está pasando? ¿Es un ataque de pánico o es estrés? Probablemente, querido amigo, estés deshidratado. Así que, pues tomemos agüita. Sí me dio sed, ¿eh? Sí me dio sed, literal. Déjame paro. Vamos a música y me paro por un vasito de agua a través de los 40.

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Estamos en los 40. Yo soy Claudia Chávez. Hace unos días les platicaba lo emocionada que yo estaba por Juan García, este mexicano que estuvo en el reto de Mr. Beast. Recuerden que él se llevó aproximadamente $250,000. Increíble, increíble. Sobrevivió 202 días encerrado en un supermercado. Pero bueno, ya sabíamos que resultó ganador, finalista. Bien, todo bien. Hace unos días, Mr. Beast le acabo de regalar, aparte de todo lo que ya tenía, una excavadora. No manches. Es que Juan llegó a Estados Unidos como inmigrante para sostener a sus 6 hijos con su trabajo en una constructora, ¿no? Entonces, como forma de agradecimiento por formar parte del reto, a Mr. Beast dijo, le voy a regalar esta excavadora que le va a facilitar su trabajo. ¡Wow! ¡Qué increíble! Amo estas historias felices, la verdad. Sí, soy la más cursi, me encantan. Y si sabes más de estas noticias, por favor, mándamelas @ Claudia Chávez FM. Continuamos.

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0: Estamos de regreso, tú escuchas Los 40, que nos enteramos que Kylie Jenner, sí, de las Kardashian, sí, la actual pareja de Timothy Chalamet, va a debutar como actriz. Bueno, es que estas niñas, la verdad, son preciosas. Sí, me puedes decir que se hicieron 1,000 operaciones y demás, pero quedaron muy bien y se conservan muy bien. Que tienen todo el dinero del mundo. Bueno, también son muy trabajadoras, ¿no? Resulta que Kylie será protagonista de una historia que prepara Hulu, que es una historia de misterio producida precisamente por Kim Kardashian, que es su hermana. Bachelorette Weekend es el nombre de esta serie. Y Jenner va a dar vida a una novia que aparece asesinada en una piscina durante su noche de bodas. Y bueno, ahí se empieza a reconstruir los acontecimientos que llevaron al fatídico final de la protagonista. Y bueno, como era de esperarse, si es una Jenner, si es una Kardashian, también va a formar parte de la producción ejecutiva. Todavía no hay fecha, pero me sorprenden, ¿eh? Las Kardashian son empresarias, son envidiadas, tienen a los más guapos con ellas. Bueno, ¿qué más quieren? 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

Soy Claudia Chávez, continuamos en los 40. ¿Te ha tocado sentir tristeza por mucho tiempo, pero que se prolonga por años? ¿Y pasa que luego ya lo normalizas y se vuelve habitual? ¿Sabías que esto tiene nombre y podría ser la distimia? Estaba leyendo y resulta que este trastorno puede acompañarse, por ejemplo, de alteraciones en el apetito, cambios en el patrón de sueño, dificultades para concentrarte. Según Ana Carolina Rodríguez Machain, ella es académica del Departamento de Psiquiatría y Salud Mental de la UNAM, para la distimia, o sea, tienes pensamientos constantes de ser insuficiente, de no ser capaz, de tener esa sensación persistente de fracaso, de baja autoestima, por supuesto, y con varios problemas físicos como gastrointestinales, dolores de cabeza, insomnio. En los adolescentes, por ejemplo, uno de los principales síntomas es la irritabilidad. Qué fuerte, ¿verdad? Oigan, ¿pero por qué lo estoy comentando? Porque es importante que sepas que no es nada más decirle a alguien, ay, pues échale ganas, ¿no? Ay, échale ganas. Todos hemos pasado por un mal momento. Échale ganas es lo peor que le puedes decir a alguien, aunque creo que yo levanto la mano, lo he dicho. Hablamos sin saber, la verdad. Entonces, bueno, lo que sí es importante, que realices una cita con un psiquiatra, porque ellos van a evaluar la duración, la persistencia, el grado de deterioro del padecimiento, así como tu contexto, ¿no? Si es que tú eres el paciente o conoces a alguien. Fíjate, entre las recomendaciones están regular horarios de sueño. O sea, en lo que te decides, puedes ir trabajando tú solito en regular horarios de sueño y alimentación, súper importante. Tener tus rutinas bien marcaditas, realizar ejercicio físico moderado por lo menos 30 minutos diarios y hacerte metas reales, ¿no? Esto es mientras nos animamos a atendernos, pero es importante ir al psiquiatra. Por favor, no dejes pasar esos momentos de tristeza, de estrés, que estás decaído, que sientes que no pasa nada. La salud mental es básica, hay que cuidarnos nosotros mismos, ¿ok? ¿Sí? Busca, por favor, ayuda profesional. Mientras tanto, hay música para ti en los 40.

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1: Las noticias más calientitas que el comal de las clayudas. Vámonos directamente con los titulares de Despierta Oaxaca a esta hora de la mañana. 951-306-6574 es la vía de comunicación. Funcionaria municipal fue detenida por presunta extorsión en Jojocotlán. La directora de Fomento Cultural del Ayuntamiento de Oaxaca de Juárez fue asegurada junto con otras 5 personas. Se le señala por presunto cobro de piso a comerciantes y transportistas. Otra funcionaria del municipio de Oaxaca de Juárez.
2: Pues le hizo honor a su trabajo que realizaba. Es la cultura de la extorsión. Vamos con más información. Más de 49,000 hectáreas de maíz resultaron afectadas en Oaxaca hasta el día 31 de agosto. El estado ocupa el segundo lugar nacional en superficie de este cultivo con daños reportados, principalmente por la sequía y lluvias con fuertes rachas de viento.
1: Oaxaca registra 65 casos de dengue y una defunción al corte de la semana epidemiológica 38. De los casos confirmados, 45 corresponden a pacientes con signos de alerta, de alarma o considerados graves.
2: En efecto, Oaxaca suma 45 casos de COVID-19, 15 de influenza durante la temporada interestacional. Ante el descenso de temperaturas, los servicios de salud de Oaxaca están llamando a reforzar las medidas de prevención de enfermedades respiratorias.
1: Trabajadores del IEPO bloquearon oficinas y exigen la asignación de plazas que quedaron disponibles tras la jubilación de empleados. La protesta afectó la circulación en la calle de Azucenas, en la colonia Reforma.
2: La dirigencia de la sección 22 advierte que vigilará con lupa el desempeño de Fernanda Chávez Cruz al frente del IEPO, mientras maestros de educación indígena pues ya levantaron su plantón de 72 horas con nulas respuestas a sus demandas, pero no descartan un paro indefinido.
1: En la región de la Mixteca, lamentablemente perdió la vida un niño de 2 años tras un choque entre un motocarro y un automóvil. 4 personas resultaron lesionadas. La Vicefiscalía de la Mixteca ya inició las investigaciones para determinar cómo ocurrió dicho accidente.
2: Detienen en Santa María Chompa.

que se encuentren. Y como siempre, desde el amanecer, la información que sí te despierta, te acompaña y te informa primero a esta hora de la mañana. Adelante, señor productor. Hoy se nos antoja un chocomío. Pase usted y sírvanos un chocomío.

que se encuentren. Y como siempre, desde el amanecer, la información que sí te despierta, te acompaña y te informa primero a esta hora de la mañana. Adelante, señor productor. Hoy se nos antoja un chocomío. Pase usted y sírvanos un chocomío.

0: y nos vamos directamente ya con el clima.
1: Con el pronóstico de las...
2: Sur, Mixteca, Istmo, Cuenca del Papaloapan y Sierra de Juárez, se mantiene el potencial de lluvias, mientras que en las zonas serranas también pueden presentarse bancos de niebla. En el litoral oaxaqueño se prevén oleaje elevado y mar picado, por lo que se recomienda atender las restricciones de navegación y los avisos de protección civil. La recomendación es evitar cruzar ríos, arroyos o zonas inundadas y mantenerse atentos a la evolución de los sistemas tropicales durante las próximas horas. Cuídese mucho y nos escuchamos para la próxima.
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0: Muchas gracias. Gracias por este reporte, Carolina. Las 6:00 a.m. ya con 7 minutos hacemos contacto ahora con más información. Y bueno, pues el día de ayer, en el ámbito educativo, maestros de educación indígena de la sección 22 levantaron este plantón de 72 horas instalado en la capital oaxaqueña. Aseguran que no obtuvieron las respuestas a sus demandas, a sus denuncias. Pero también aclaran que en dado caso, advierten que podrían iniciar inclusive hasta un paro indefinido. Imagínese usted un paro, y eso que apenas acabamos de arrancar otro año escolar. En fin, vamos a ver qué es lo que sucede. Mientras tanto, Alondra Olivera estuvo ahí desde el momento que estuvo transmitiendo a través de Facebook, Twitter X, en Instagram, todo lo que se refiere a movilizaciones con todo nuestro equipo de redes sociales que están transmitiendo todo a cada minuto. Adelante, Alondra. Adelante con el reporte.
4: Con respuestas nulas a sus demandas centrales, concluyó la jornada y paro laboral de 72 horas del nivel de educación indígena y la Dirección General de Pueblos Originarios de la Sección 22 de la CENTE, por lo que amagaron con un paro indefinido del nivel. Los representantes de este nivel educativo sostuvieron que en la mesa de diálogo sostenida con autoridades estatales no se dio respuesta a los 21 planteamientos centrales, entre ellos el reconocimiento de la Dirección General de Pueblos Originarios. Además, destacaron que no hubo presencia de los titulares del Instituto Estatal de Educación Pública de Oaxaca y la Secretaría de Gobierno.
5: Los 21 planteamientos que nosotros hicimos, la verdad, anoche la Asamblea determinó que es una respuesta nula. Y por lo cual, nosotros el día de hoy vamos a culminar con nuestra actividad, que así fue el acuerdo, pero con la tarea de cada uno de los compañeros y desde luego el compromiso que tenemos con nuestros alumnos, con nuestros padres de familia en nuestras comunidades, es regresar para ir a reorganizarnos, agitar a los compañeros con mira.
4: Por ello señalaron que se retiran a sus comunidades para atender la responsabilidad educativa con la comunidad estudiantil y padres de familia. Sin embargo, el 19 de octubre retornarán para una mesa tripartita específicamente del nivel para dar seguimiento a sus demandas, por lo que si no hay respuestas advirtieron que irán al paro indefinido. El secretario de Trabajo y Conflictos del nivel de educación indígena sostuvo que serán en sus espacios internos que definirán la ruta a seguir. Las demandas centrales, además del reconocimiento de la Dirección General de Pueblos Originarios, son contratación de alrededor de 1.800 faltantes entre docentes y personal de apoyo, así como recategorizaciones, equipamiento tecnológico y aumentos. Para Despierta Oaxaca, Alondra Olivera.
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0: Muchas gracias, Alondra Olivera. Bueno, y esto con respecto a este reclamo de uno de los sectores de la sección 22, puso de cabeza la ciudad capital tan solo en 2 días. Se levantó y se fue, pero dicen que analizan. Ahora sí que amenazan con volver y con un paro indefinido. O sea, ni de un lado hay prudencia ni del otro. Pero eso sí, a quien se llevan entre las patas, pues son a los niños. Pero en fin, así está la educación en nuestro estado. Vámonos con más información, información que pues es importante que usted conozca, y aquí están los detalles.
6: En materia de seguridad, mire usted, una funcionaria municipal de Oaxaca de Juárez fue detenida junto a otras 5 personas señaladas como presuntas responsables de extorsión y cobro de piso. Es el nuevo deporte de muchos. Esto ocurrió en Santa Cruz, Jojocotlán. La información completa con nuestro compañero Esteban Vázquez.
7: La directora de Fomento Cultural del municipio de Oaxaca de Juárez, Irán Judith M.H., de 27 años, fue detenida junto con otras 5 personas por su presunta participación en delitos de extorsión y cobro de piso en Santa Cruz, Jojocotlán. De acuerdo con el parte policial, entre las víctimas estarían comerciantes, taxistas, mototaxistas y conductores de plataformas. La funcionaria fue detenida junto con Benjamín I.S., de 38 años, señalado como su presunto colaborador. El operativo se realizó la tarde del martes en inmediaciones del fraccionamiento Jardines del Sur, luego de un reporte relacionado con una presunta extorsión. Las personas detenidas quedaron a disposición de las autoridades correspondientes, que deberán determinar su situación jurídica. Hasta el momento, se trata de señalamientos en calidad de presuntos responsables, por lo que corresponderá a la autoridad ministerial y judicial determinar si existe responsabilidad penal. Para Despierta Oaxaca, reportó Esteban Vázquez.
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0: Muchas gracias, Esteban Vázquez. A ver qué está sucediendo. Esta noticia ya es a nivel nacional, a nivel mundial. Otra autoridad involucrada con el derecho, esto que le llaman el cobro de piso, con la extorsión. Otro más del cabildo de la ciudad de Oaxaca de Juárez. Pues caramba, ¿cómo conformaron este cabildo? ¿Qué no sabían nada de ninguno de estos? ¿O ahí se hicieron? O ahí se desviaron, pero esto nos deja a nivel nacional
1: muy
0: como
1: mal
0: una
1: parados.
0: Burla. Claro. Los que deben cuidar a la ciudadanía son los que están extorsionándola. Los que deben velar por los intereses del pueblo son los que están chingando al pueblo. ¿Qué está sucediendo, pues?
1: Pues estamos podridos en materia de elección de autoridades. De donde quiera se destapa la cloaca y esa putrefacción moral. La gente ya no tiene respeto ni por sí misma, ni por propia dignidad responder al cargo con el que se ostenta y con la oportunidad que le dio el pueblo para poder estar en algún lugar. En lugar de promover la lectura, la oratoria, la poesía, los grandes valores de nuestra sociedad, la música, exposiciones temporales de diferente tipo, de artesanías y demás, mire usted, la funcionaria y sus 5 demás compañeros están pues ahora vinculados directamente con la extorsión y el cobro de piso en Santa Cruz, Jojocotlán. Vamos a ver cómo termina este caso, porque no solamente es el único. ¿Cuántos más? Nos preguntamos, ¿cuántos más? Y hablando de cobro de piso, hay una pregunta que nos hace nuestro auditorio y voy a aprovechar de una vez. ¿Quién cobra a los comerciantes que se instalan cuando hay protestas en el Zócalo? Unas

0: cobra, cómo se reparten el dinero entre los líderes. Preguntas importantes que también se ponen sobre la mesa.
1: ¿Qué le parece si hacemos otra pregunta más importante? ¿Todo el dinero que se cobra de los comerciantes que están en el centro histórico de la ciudad de Oaxaca, los puestos ambulantes que se ponen, excepción de los miércoles, ese dinero, cuánto se junta por día, por semana, por mes, por año? ¿Cuánto se junta? Y después se les dará un recibo a cada uno de los comerciantes. Pero lo más importante, ¿qué se hace con ese dinero? ¿Quién administra ese dinero? O de ese dinero, pues simple y sencillamente no sabemos nada. Mire, toda la gente lo comentamos en la calle, en las pláticas, en la comida. Oye, y todo este dinero que cobran, pues ¿quién se lo queda? Y todo mundo empieza a decir, no, pues fulanito, sutanito, el presidente, el alcalde, el ta, no, el tesorero. Bueno, de todos estos involucrados, ¿quién?
0: Pero es que nadie da la cara, nadie dice nada. ¿Cómo es posible? ¿Pero cómo es posible que funcionen esos puestos? Y mire usted, todos pagan, nadie se salva. Y le pelan los dientes los que van a cobrar cuando le dicen, es que no he vendido nada. Ah, pues mañana ya no vas a estar. Y lo están presionando para que pague. Así se
1: nadie
0: las gasta.
1: Nadie dice nada. Perfecto. Bueno, pues la ciudadanía está esperando una respuesta de sus autoridades. Y si no, ya le digo, para las próximas elecciones, fíjese usted por quién vota. Quien no dé resultados, ya, olvídese. Que si es del partido que está en el poder, no importa. Si no da resultados, usted es el patrón, ¿eh? Ustedes son los patrones de toda esta bola de políticos que de repente no ayudan en nada, se chingan todo y dejan fregados a todos. Pero eso sí, cuando vienen las elecciones ponen su carita de tontos, ahí hay espectaculares, medallones, pendones y de todo, buscando el voto, diciéndole que ellos traen la solución a los problemas. Ya le di usted cuántos años y no solucionaron nada. ¿Quiere seguir usted igual? Pues siga votando igual. Y si no, en algún momento, pues tendrá que haber un cambio. No sé por quién, pero fíjese usted de la persona por quien vota. Vamos a la pausa porque ya se está aquí acalorando el maestro, se está sulfurando. Y nosotros nos relajamos.
0: Échame la culpa. Toda la gente está molesta.
1: Hay
0: molesta
1: una inconformidad. Ya lo sabe. ¿Sabe quién vino apenas y se reunió con gente de muy alto nivel? El señor Omar García Harfuch. Se reunió y sabe lo que le dijo a muchos de estos funcionarios. Que la gente está inconforme. Que la gente ya está harta. Que la gente ya no cree precisamente en sus funcionarios. Ojo, se los dice alguien del mismo.
0: Ojalá que regrese, señor Harfuch, que sus mensajeros le digan que lo estamos esperando otra vez que venga, pero ya con las acciones que se han implementado para llevarse a toda esta bola de sinvergüenzas.
1: Vamos a la pausa, regresamos con más aquí en esta hora del chocolate de Chocolate Mayordomo, porque sabe
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3: 2026, aquí estamos en vivo y en directo. Vámonos rápidamente con más información, pero también tenemos llamados telefónicos de nuestro auditorio. Ya sabe, aquí está la línea de WhatsApp más saturada del sur de la República Mexicana. 951-306-6574.
4: Licenciado Bamán, buenos días. Oiga, así como puso usted el acrónimo del ISSSTE, yo propongo este, a ver qué les parece, sobre el Seguro Social. Instituto Mexicano del Seguro Social podría decir imposible mejorar, solamente soñamos. Bueno, es lo que les digo, que hay mucha iniciativa. A propósito de lo que se dice de Santa María Tzompa, fíjense que hay un arco que dice bienvenidos a Tzompa. Después de mucho tiempo ya lo terminaron, pero ¿qué espera el presidente municipal para aperturarlo, para inaugurarlo? Es un problema tener que dar mucho rodeo, mucha vuelta para salir o entrar a dicha población. Ojalá que escuche el presidente municipal mi petición. Gracias por su apoyo. Por otra parte, buenos días amigos de Despierta Oaxaca. Miren, todos son iguales, todos. Nadie se salva. Entran sin nada, entran con una mano adelante, otra atrás y salen millonarios. La corrupción está en todas partes, desde el gobierno federal, estatal, municipal, la 22, mercenarios, normalistas, por donde quiera que se voltee, todos son iguales. Bueno,
3: este sí se aventó duro y a la cabeza.
4: Duro y a la cabeza. Pero mire, también la corrupción la propiciamos nosotros. Ya le comentaré a usted en algún momento. Buenos días, amigos de Despierta Oaxaca. Por favor, ¿me pueden poner las serenatas para mi hija Juquila, ya que hoy está cumpliendo años? Ya que sea la mayor bendición y mejor hija que nos ha dado Diosito. La amamos con todo el corazón y por favor solicito este tema, las serenatas para ella.
3: Pues muchas, muchas felicidades en este festejo. Aquí están las serenatas de Despierta.

0: Las 6:24. Lamentablemente, bueno, pues vámonos con información que aterrizamos en esta realidad y nos vamos con nuestro corresponsal en la región de la Mixteca. Bueno, ahí se conmemoró en Tlaxiaco el aniversario número 142 de su elevación a la categoría de ciudad, con diferentes actividades que con las cuales se recordaron este hecho que forma parte de la identidad y también de la trayectoria de este municipio. Nuestro corresponsal Héctor Bautista Mairey nos tiene los detalles.
1: Muy buenos días. Desde la Mixteca, esta es la información. En Tlaxiaco se conmemoró el 142º aniversario de que el Congreso del Estado decretó la elevación de villa a ciudad, dándole el título de heroica. Mediante un acto cívico que contó con la participación de instituciones educativas y que fue encabezado por la autoridad municipal, se celebró que el 7 de octubre de 1884, el gobernador del estado, Mariano Jiménez, publicó el decreto número 4 de la 12ª legislatura, mediante el cual se elevó a heroica ciudad la entonces Villa de Tlaxiaco. En su mensaje, el presidente municipal de Tlaxiaco, Jorge Octavio Hernández Martínez, destacó el desarrollo logrado por Tlaxiaco en aquella época a nivel cultural, social y económico para ser distinguido con la categoría de ciudad. Asimismo, se refirió a los retos que enfrenta Tlaxiaco en la actualidad. Alumnas y alumnos de la Escuela Secundaria Federal Leyes de Reforma hicieron una representación de las diferentes épocas de Tlaxiaco, destacando los atuendos de los tlaxiaqueños durante los años que obtuvo el sobrenombre de París Chiquito durante el gobierno del general Porfirio Díaz, así como la invasión del ejército carrancista durante la Revolución Mexicana. Para Despierta Oaxaca, desde la Mixteca reportó Héctor Bautista Mairén.
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0: Muchas gracias, Héctor Bautista Mairén. Él vive en la región de la Mixteca, y ahí en Tlaxiaco, en el París Chiquito, en ese lugar maravilloso, entre las nubes, entre estas carreteras, estos caminos, estos paisajes que tiene. Le mandamos un saludo, pues. En esta temporada, la temporada de noviembre y diciembre, hace un frío delicioso. Ahí se antoja un rico chocolatito mayordomo como para ponerse
3: a tono. Bueno, fíjate que también ahí para el frío, los paisanos, los vecinos, pues toman también el aguardiente, que es uno de los productos.
0: Sí. Es muy temprano, maestro.
3: Bueno, nos quedaremos con las ganas de comer unas tortillas de maíz nuevo en este año, porque mire usted, 49,000 hectáreas de maíz resultaron afectadas, y esto hasta el día 31 de agosto, cuando se hizo un recuento. De acuerdo con cifras del gobierno federal, Oaxaca se ubica en el segundo lugar nacional de superficies de este cultivo dañados por la temporada. Vamos.

0: Tlacayuapan, Santa María Zacatepec, Miahuatlán de Porfirio Díaz y San Juan Yumí. En Tezoatlán de Segura y Luna, por ejemplo, fueron afectadas 3.080 hectáreas de las 3.577 sembradas y solamente 82 hectáreas reportaron cosecha. En Huajuapan de León se reportaron 1.759 hectáreas afectadas de las 1.878 cultivadas, con apenas 37 hectáreas cosechadas. El reporte federal señala que a nivel nacional el maíz es el cultivo con mayor superficie afectada, con más de 268.000 hectáreas. Para Despierta Oaxaca, Adriana García.
1: Despierta Oaxaca.
2: Muchas gracias, Adriana García. Pues es triste. Lo mencionamos aquí desde hace meses, que ya nuestros amigos campesinos, porque son los que nos escuchan todos los días, los que se levantan escuchando Despierta Oaxaca, y nos decían que para muchos ya habían perdido su cosecha. Ya no había para dónde. Ya el tiempo, ni las lluvias, el frío, las heladas, lo que sea, el factor. Y luego los apoyos no llegaron cuando debían. Y ahora que se necesita apoyos, por lo menos para poder subsistir, maestro, pues no hay.
3: No hay, no hay. Ahora sí, como el célebre personaje, no hay, no hay. Vamos con otra información lamentable. Mire la noticia. No queremos darle este tipo de notas, pero pues es lo que ocurre. Un niño de 2 años de edad murió luego de resultar lesionado en un choque entre un motocarro y un automóvil en la región de la Mixteca de Oaxaca. El accidente ocurrió sobre la carretera local Mariscala-Huajuapan, entre Mariscala de Juárez y Santiago Tamazola, a la altura del paraje Montón de Piedra en el municipio de San Nicolás Hidalgo. De acuerdo con el reporte, 4 personas resultaron con lesiones graves y fueron llevadas a un hospital para recibir atención médica. Entre ellas estaba el menor de 2 años, quien murió lamentablemente mientras recibía la atención. Al lugar acudieron policías municipales, elementos de la Policía Vial Estatal y personal de la Fiscalía, quienes, pues como siempre se dice, iniciaron las investigaciones para determinar qué fue lo que ocurrió, cómo ocurrió el accidente y deslindar responsabilidades.
2: Esto también ahí en la región de la Mixteca. Bueno, las 6:29. Ayer, por cierto, trabajadores del IEPO bloquearon oficinas y están exigiendo la asignación de plazas. Los trabajadores de la delegación D31 mantienen cerradas las oficinas del Instituto Estatal de Educación Pública ubicadas allá en la calle de Azucenas, donde además bloquearon el paso vehicular. Los manifestantes están exigiendo las plazas que quedaron disponibles tras la jubilación de trabajadores y que sean asignadas al personal que asegura. De acuerdo a todo este movimiento, a ellos les corresponde. Con cartulinas colocadas afuera del inmueble, los inconformes mantienen esta protesta mientras esperan una respuesta por parte de las autoridades educativas. La movilización afecta la circulación en esta zona, por lo que se recomienda a los automovilistas tomar vías alternas. Muy pendientes con este tema. Y la pregunta es, ¿cuándo la encargada del despacho va a dar a conocer la lista de aviadores? Porque ya se filtró muchísima información, ¿eh? Ya sabemos quiénes, cuándo, dónde, desde cuándo, en qué trabajan. Unos hasta con decirle que desde el 2000, cuando estaba Diodoro Carrasco, cuando estaba Gabino Cue, cuando estaban todos, Eladio Ramírez, bueno, pues podemos mencionar a muchos. Pero ¿desde cuándo se trae, pues, este tipo de malas prácticas, maestro, desde siempre?
3: Jubilaron siendo pilotos aviadores.
2: Otros hasta ya van a alcanzar su jubilación de aviadores. Imagínese usted, esto está gravísimo. 4 camionetas con elementos de seguridad, bueno, pues están acompañando en este momento en el andén del Aeropuerto Internacional de Oaxaca de Juárez. Cualquier elemento que en este momento nos están informando, nos están enviando por aquí, pues, fotografías. Viajaron algunos funcionarios a la Ciudad de México, inclusive uno de ellos, el presidente municipal de Santa Lucía del Camino, el señor Juan Carlos García Márquez. Lo resguardaron 4 elementos de seguridad para que vaya el munícipe a la Ciudad de México.
3: 4 elementos de seguridad.
2: Y también camionetas. Ya, camionetas fueron los que escoltaron al flamante presidente. Y déjeme decirle que este es el único espacio que lo va a leer, ¿eh? Porque aquí no tenemos compromisos con nadie, con ningún funcionario, con ningún político, con un diputado, con ningún senador, con ningún presidente, con nadie. Por eso, el día de hoy le voy a dar lectura a este mensaje que está llegando. Buenos días, amigos de Despierta. Para informarle que estamos siendo amenazadas por el edil Juan Carlos García Márquez el día de ayer, nos amenazó de nueva cuenta

0: y preguntó que quién carambas había dicho eso en el noticiero de Despierta y que además nos iban a despedir. Somos varias personas empleadas los que estamos viviendo este hostigamiento y amenazas por parte del presidente Juan Carlos García Márquez, por lo que dimos a conocer en su noticiero. Por eso queremos pedirle al secretario Harfuch que venga y que observe lo que está pasando en Santa Lucía del Camino.
1: Allí está el punto donde debe poner el ojo la autoridad municipal. Hasta por eso se ha acuñado una nueva frase que entra ya al argot político. Ahora hay presidentes mañosipales. Es el nuevo término.
0: Y es el doble trienio. Y ¿sí? si le da la oportunidad, va por el tercero.
1: ¡Qué barbaridad! No tienen llenadera.
0: Y bueno, pues nada más falta recordarle cuál es su origen. ¿Sí recuerda usted de dónde surgió el señor Juan Carlos? ¿Dónde lo conoció la gente? ¿Qué es lo que usted vendía hace algunos años? Ahí en Avenida Universidad. ¿Sí recuerda usted? ¿O ya se le olvidó? Porque ahora, con guardaespaldas, con camionetas, ¿miedo de qué o miedo a quién?
1: Pues será miedo al pueblo, que no lo ubiquen, que no le reclamen, que no se le acerquen, que no le pidan, que no le exijan. Porque solamente de esa manera se explica a un hombre que anda resguardado con tantos policías que debían estar vigilando la seguridad en la zona.
0: ¿Cuántos asaltos hay? En lugar de ocupar esos elementos para otras cosas, van resguardando pues al presi. Bueno, esta es, como decía por ahí un maestro, estos son los políticos de pacotilla. Sí, en serio. Qué barbaridad.
1: Políticos de pacotilla.
0: Nada más no se vaya a enojar y se lo vaya a tomar personal. Al rato lo vaya a tener usted aquí buscando al licenciado Jesús Bamán. Va a decir, a ver.
1: ¿Por qué dijo usted político de pacotilla?
0: Antes aguantaba, no sé, los demás políticos de hace muchos años. Hoy no, hoy son así, casi, no los puedes mencionar porque qué barbaridad.
1: Tiene la piel muy sensible, rosita, muy sensible.
0: Vamos a la pausa, maestro, porque se nos acaba el tiempo. Usted aquí bien tranquilito, no,
1: pues,
0: tomando
1: mi chocolate. Pues, caramba, claro. Pues si no puedo despreciarlo, hermano.
0: A ver, déjese esa rebanadita de panqué porque ya la partí.
1: No, esta me toca ahora.
0: Bueno, está bien, maestro. 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Vamos al corte, regresamos en esta hora del chocolate de Chocolate Mayordomo, porque sabe.
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1: Despacho de la escritora Verity Crawford, Vermont, Estados Unidos. Lowen encuentra en el fondo de un cajón el manuscrito oculto de So Be It.
2: This is my autobiography. A writer's words should be honest and bloody and a little bit terrifying.
1: Una autobiografía donde Verity confiesa aberraciones sobre la muerte de sus hijas. Y cuando Lowen levanta la mirada hacia el reflejo del ventanal superior, ahí está. La silueta inmóvil en la silla de ruedas, recortada por la luna, con los ojos clavados directamente en ella.
3: ¡De estreno!
1: Verity, la sombra de un engaño.
4: Llega a las salas de cine el thriller psicológico basado en el fenómeno literario de Colleen Hoover, Verity, la sombra de un engaño.
5: La historia de Verity, la sombra de un engaño, sigue a Lowen, escritora en quiebra, contratada para terminar la saga de Verity Crawford, postrada tras un accidente. Al instalarse en la casa, Lowen encuentra una autobiografía inédita con escalofriantes confesiones sobre la muerte de su hija. En medio de un triángulo amoroso con el esposo y una atmósfera asfixiante, surge la peor sospecha. La mujer en la silla de ruedas no está catatónica y los está vigilando.
3: De estreno.
5: Para entender cómo trasladaron este duelo mental a la pantalla, platicamos en De Estreno con sus protagonistas sobre cómo trabajaron la psicología de sus personajes para expresar emociones tan extremas y convencer al público de comprar su versión de la verdad en medio de tanta manipulación. Anne Hathaway.
6: Within the script, when you read it,
7: dentro del guion al leerlo,
6: and then you just go, okay. And so usually, if the writing's good, it just kind of takes you there.
7: Y luego simplemente dices, de acuerdo. Y usualmente, si la escritura es buena, simplemente te lleva allí.
1: Dakota Johnson.
8: A good script can kind of lead you on an emotional journey. And
9: un buen guion puede guiarte en un viaje emocional.
8: I think character-wise, it's empathy.
9: Pero creo que en términos de personajes, es empatía.
8: For me, wondering how do I feel like love for.
10: Vamos con los comentarios. Hola, buenos días, amigos de Despierta Oaxaca. Miren, para comentar que las carreteras de Oaxaca están en mal estado. La de Matías Romero a Palomares está en pésimas condiciones. Yo pregunto, ¿quién vigila el bienestar de las carreteras, el mantenimiento? Una pregunta interesante, por eso hay supervisores. Por otra parte, buenos días, amigos. Favor de felicitar al amigo Edgar Iván por su cumpleaños.
11: Felicidades, bueno, saludos.
10: Lo felicitamos. Buenos días, amigos. Como la legisladora de ayer que dijo estar a favor del huachicol.
11: La traicionó el subconsciente.
10: Qué barbaridad. ¿Quién será? Pásenos el nombre, por favor, que a veces no sabemos de tanto que ocurre quienes dicen esas frases inmortales. Buenos días, amigos. Así como nos quejamos, también reconocemos cuando un trabajo está bien hecho. Claro, lo hecho en México está bien hecho. Ayer, esta oficial de vialidad estaba en Símbolos Patrios y en la entrada de San Antonio de la Cal y muy eficiente en su trabajo. Movía muy bien el tráfico y se agradece el empeño en el trabajo. Ojalá nos pasen el nombre de esta servidora pública eficiente que se constituye en ejemplo de lo que se debe hacer en la vialidad. Buenos días, amigos. A los del municipio ya se les olvidó que existe la colonia Jardín porque ni el agua envían ni el camión de la basura. Tenemos 2 semanas que no pasa el camión de la basura. Felicidades por este espacio de comunicación. Muchas gracias. No está tiempo para más. Buenos días, amigos. Solo una pregunta para la encargada de los minibús. Yo vivo en la colonia Niños Héroes de Atzompa. Las dos rutas que tienen, que es la de Atzompa Hospital y Colonia Guelaguetza, Plaza del Valle, no tienen rampa. Algunos me han subido y me ayudan los conductores. Yo me subo por la parte de atrás, sentada de escalón a escalón, y en el último solo pido que pues me acerquen la silla de ruedas. Bueno, es una condición muy especial de la persona. Ojalá pues pudieran poner un servicio especial. Hay algunos caminos que traen una rampa para subir a las personas con esta condición.
11: Muy bien, bueno, nos están comentando también con respecto a los rechinabús que muchos de ellos no están saliendo de manera puntual desde el inicio. Es decir, si marca las 6:00 a.m, salen como 6:30, y eso pues deja fuera a todo un mundo de gente que esperaba tomarlo a las 6:00 a.m. para llegar puntual a su trabajo. Así es que ojalá la persona encargada del benibús pueda darle prioridad en este sentido a que el servicio, si lo van a dar, que lo den bien. Nada más es lo que está pidiendo por ahí alguna persona. Bueno, pues vámonos rápidamente con más información, y es que en materia de salud, Oaxaca registra ya 65 casos de dengue y una defunción al corte de esta semana epidemiológica 38. Vamos a escuchar el reporte. Adelante, Vero Carrasco. Te escuchamos.
3: Oaxaca acumula 65 casos de dengue y una defunción al corte de la semana epidemiológica 38, de acuerdo con los servicios de salud de Oaxaca. Del total de casos, 20 son de dengue no grave y 45 corresponden a pacientes con signos de alarma o considerados graves. Con las lluvias, aumenta el riesgo de que se formen criaderos del mosquito transmisor, por lo que las autoridades sanitarias mantienen acciones de prevención en distintos municipios. Personal de vectores ha revisado más de 2.190.000 depósitos de agua en 154 municipios. De estos, más de 1.195.000 fueron eliminados y otros 771.699 recibieron algún tratamiento de control. La recomendación a la población es mantener patios y jardines limpios, eliminar recipientes donde pueda acumularse agua, tapar tinacos y depósitos, además de desechar llantas y envases en desuso. El llamado es a reforzar estas medidas durante la temporada de lluvias para reducir los lugares donde puede reproducirse el mosquito que transmite el dengue. Para Despierta Oaxaca, Verónica Carrasco.
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11: Muchas gracias, Vero Carrasco. Gracias por este reporte. Las 6:44 a.m.
10: Vamos con más información, más información. Es Paco Ortiz, que lo tenemos ya. O nos vamos con mensaje.
11: Vámonos directamente ya con el tema del ámbito educativo. La dirigencia de la sección 22 de la CENTE advirtió que el magisterio va a vigilar el desempeño de Fernanda Chávez Cruz, recientemente designada como la titular del Instituto Estatal de Educación Pública. Alondra Olivera, adelante con los detalles.
12: La secretaria general de la sección 22 de la CENTE, Jenny Araceli Pérez Martínez, reiteró que el magisterio vigilará el desempeño de Fernanda Chávez Cruz, recientemente designada al frente del Instituto Estatal de Educación Pública de Oaxaca. La dirigente magisterial señaló que la nueva funcionaria tiene antecedentes en la Secretaría de Educación Pública, por lo que su trayectoria será revisada por el movimiento magisterial. Pérez Martínez indicó que la postura política de la sección 22 será definida en su próxima asamblea estatal, donde se establecerán los acuerdos y acciones a seguir.
13: Se ha dirigido ya desde la Secretaría de Prensa y Propaganda. Asume ahora la dirección general del Instituto Estatal de Educación Pública de Oaxaca. Tiene un historial que viene avanzando desde la Secretaría de Educación Pública, donde filtraron datos de antes a medio superior, y por lo tanto, quien va a determinar también la posición política va a ser el propio espacio del movimiento que va a ser la próxima asamblea estatal.
12: Sostuvo que la nueva titular del IEPO deberá garantizar el cumplimiento de los acuerdos establecidos con el magisterio, independientemente de quién ocupe el cargo. La sección 22 agregó, dará seguimiento al desempeño de Chávez Cruz y exigirá que su gestión priorice la educación pública y los derechos laborales de los trabajadores de la educación. Para Despierta Oaxaca, Alondra Olivera.
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11: Las 6:46 a.m. Estaremos pues muy atentos para ver qué se resuelve, si este nuevo reajuste al gabinete da resultados, si se entregan bien las cuentas. O bueno, ¿y qué pasó con el anterior titular? ¿Qué pasó? ¿Dónde está? ¿Dónde quedó? ¿La autoridad lo está buscando? ¿Ya lo localizaron? ¿Saben dónde vive? ¿Va a entregar cuentas? ¿La lista de aviadores la autorizó él? ¿Fue bajo su anuencia? ¿O cómo? Porque aquí todo mundo está cavando su tumba política. Este señor yo creo que jamás vuelve a la función pública. O menos a una elección. Todos aquellos que están involucrados en estos actos de delincuencia, tiene usted que guardar ahí una lista de nombres de personas que le han fallado a la sociedad, para que la próxima vez que el partido se lo quiera imponer, usted diga, ok, serás mucho mi partido, pero esta persona tiene un pasado, el cual está siendo señalado por algo, y la autoridad lo ha dicho.
10: Fíjate que dice, oiga, me hicieron ir al diccionario, busqué el término pacotilla, es algo o alguien de mala calidad, de poco valor o que se hace sin esmero. Todo lo que se haga bajo esa condición es de pacotilla. Así es que tenemos políticos de pacotilla, ¿cómo la ves?
11: Lo que pasa es que recuerdo muy bien, no recuerdo el nombre del maestro de periodismo que hace muchísimos años publicaba también en uno de los principales diarios, y así los calificó en aquel entonces. Entonces, creo que no ha pasado de moda.
10: Pues no.
11: Hoy están más vigentes que nunca.
10: Más que nunca, son vigentes. Pero ¿quién va a cerrar la puerta de los penales? Porque son muchos, muchos los que están como fingiendo como autoridades y que están involucrados en estos temas peligrosos de la delincuencia.
11: Vamos a la pausa, la última, pero regresamos todavía. Ponga mucha atención, porque hay casos de COVID ya confirmados aquí en Oaxaca de COVID-19 y 15 de influenza. Regresando a la pausa, le tenemos todos los detalles en esta hora del chocolate de Chocolate Mayordomo, porque sabe,
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5: Minutos en la recta final de este espacio informativo. Se van muy rápido estas dos horas, pero tenemos llamados telefónicos.
6: Están reportando que en la calle Siracusa hay un tremendo hoyo allá en Santa Lucía del Camino. Ojalá el presidente que anda pues de pacotilla, pues ojalá pueda taparlo lo más pronto posible. Buenos días, amigos de Despierta Oaxaca. Que alguna autoridad haga algo en este reporte que estoy haciendo. Miren, en el Monumento a Juárez, ahí junto o cerca de Guayapan, está el agua encharcada. Los jóvenes que atraviesan por ahí, que van al CECITE, pues siempre los mojan los automovilistas que pasan. Buenos días, amigos. Miren, me pasó esto ayer a las 6:50, 6:50. Venía yo sobre la avenida Ferrocarril después de Ciudad Administrativa, en dirección al Tule. Ahí hay una tremenda alberca, un tremendo charco de agua. Pasó un automovilista a toda velocidad y me bañó prácticamente. Pido un poco de conciencia, por favor, para los automovilistas que no se comporten de esta manera con los ciclistas.
5: Buenos días, amigos de Despierta. Les comento que se encuentra personal podando árboles sobre la calle de Benito Juárez, en la calle que sirve como vía alterna para los trabajos del crucero de Viguera, para que salgan con tiempo a todos nuestros amigos que vienen por esta zona de Etla, las personas que vienen y que van rumbo a Etla, dice. Ojalá lo tomen en cuenta. Ya nos manda un video. Buenos días, amigos. Aquí les mando precisamente el video de cómo están podando la fotografía. Y bueno, pues podría provocar un poquito de mayor caos. Vámonos con esto, que Oaxaca registra 45 casos confirmados de COVID, 15 de influenza durante la temporada interestacional del 2026. Esto de acuerdo con el corte de la semana epidemiológica número 38. Los casos de COVID se concentran principalmente en las jurisdicciones sanitarias de los valles centrales y también en el Istmo. El reporte se da mientras comienza a descender las temperaturas por la presencia de este frente frío número 1 que ingresó al país el pasado 2 de octubre, y los servicios de salud de Oaxaca recomendaron reforzar las medidas para prevenir enfermedades respiratorias, principalmente entre menores de 5 años, adultos mayores y personas con enfermas o enfermedades crónicas. Así es que tómelo en cuenta. La recomendación es mantener ventilados los espacios cerrados, lavarse las manos con mucha frecuencia, evitar el contacto cercano cuando existan estos síntomas, y si usted puede utilizar cubrebocas, puede utilizarlos. También se pide evitar la automedicación y acudir con la unidad médica en caso de presentar algunos síntomas. Vámonos con ¿qué, maestro? ¿Los deportes?
6: Vámonos con Eduardo Núñez Lotito, que trae una maleta de información deportiva. Eduardo, ¿cómo estás? Muy buenos días. Adelante, por favor, con esa información esperada.
5: Buena mañana, buena Matías, atenti, atenti. Los deportes con el uruguayo más Oaxaca.
7: Hola, ¿qué tal? ¿Cómo les va? Buen jueves para todos. Un gusto, un placer de saludarlos a todo este gran equipo de W Radio Despierta Oaxaca. Iván, compañeros, nosotros comenzamos a rodar la info deportiva. México culminó la reciente fecha FIFA con un gran pendiente, el cual fue ganar en el inicio del proceso de Rafael Márquez, quien no comenzó como hubiera deseado su andar al frente de la selección azteca, pero mira hacia el frente y se enfoca en la siguiente fecha. En noviembre estarán los cuartos de final de la CONCACAF Nations League ante la selección de Jamaica. El calendario del América no para. Apenas terminó la fecha FIFA, en donde Rafael Márquez se presentó como el entrenador de la selección mexicana, y a la par, las Águilas disputaron un par de encuentros amistosos en territorio de Estados Unidos, dejándonos una edición más del Clásico Joven y otra del Clásico Nacional, aunque ambos choques también se vivieron recientemente en su compromiso en el torneo Apertura 2026. Me voy, pero volvemos mañana viernes, ya lo saben, a la mesa de W Radio Despierta Oaxaca. Vuelvo a cabina con el crack de la información y compañero Iván y todos los compañeros. Informo para todos ustedes, ya lo saben, su gran amigo Eduardo Núñez Lotito. ¡Vamos que vamos! ¡Chau, chau!
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5: Muchas gracias. Eduardo Núñez Lotito, el uruguayo más oaxaqueño. Gracias por la información deportiva. Más llamados del auditorio.
6: Bueno, pues hay muchos reclamos. Mire, ¿cómo no van a cobrar si hasta las señoras que venden en el mercado de abasto les cobran los del municipio? Nada más porque traen algunas hierbitas como epazote, perejil, entre otras cosas. Y bueno, pues le sacan el dinero a como dé lugar. Bueno, ahí está la denuncia. Buenos días, amigos. A los taxis amarillo, por pararnos en Plaza Bella, ahí junto a Kemen, nos cobran 20 pesos por derecho de piso. Mire, nada más, qué chulada de quienes cobran. Igual que en el Parque del Amor y también en Bustamante, en Líneas Unidas. Y si no pagas, te intimidan, te pelan los dientes y mira, nada más. Te quieren agredir, te corren. Por afiliarte te cobran 200 pesos por entrar al sindicato y 20 pesos diarios y 200 pesos al mes y ponen el logotipo de acero que ahorita es el nuevo sindicato, el nuevo que acaba de salir, que trae el nuevo logotipo de los taxis foráneos. Otro más, otro sindicato al que debe poner los ojos el señor Harfuch. Pues ahora pasan los de tránsito y los quitan o les dan para el chesco. ¿Se acuerdan de esa película de Cantinflas? Y no los quitan en Bustamante y en Galeana ni pasan para quitar los taxis foráneos. Se hacen pues como que no los ven, están en los sitios de la Suburban, Cuauhtémoc, etcétera, etcétera. Pues ahí está el gran reclamo de cómo se comportan también los agentes de tránsito con el cobro ahí para el chesco. Buenos días, amigos. Mi hijo es vendedor ambulante y quiso vender en el crucero del Tecnológico y Chedraui Madero, pero le dijeron que hay que pedir permiso con la jefa. Y la jefa, pues dice aquí, Luz Pragedis, ella era pareja del famoso Charmín del cobro de gota a gota y que lo quemaron en Huautla de Jiménez hace un año. La señora le dijo a mi hijo que la buscarían en el municipio de Oaxaca de Juárez porque ahí trabaja. Ahí está el hilo. ¿Qué delincuencia tiene la presidencia municipal de Oaxaca de Juárez? Hay que también reconocer que no todos los presidentes municipales son cácaros, no todos son malos, no todos son de pacotilla. Muchos presidentes municipales honran el puesto con que el pueblo los ha nombrado por uno, dos o tres años.
5: Vamos con Paco Ortiz. Adelante, Paco.
9: Auditorio de Despierta Oaxaca, nuevamente muy buenos días. Informarles que el huracán Rachel podría seguir una trayectoria hacia el sur de California y llegar a la región este fin de semana, según muestran nuevas proyecciones del Centro Nacional de Huracanes. La agencia emitió un boletín actualizado el miércoles por la tarde que muestra el cono de proyección, el área hacia la cual podría dirigirse la tormenta, el cual abarca el sur de California y la parte norte del estado mexicano de Baja California. El Centro Nacional de Huracanes informó que esperan que Rachel, actualmente un huracán categoría 1, con vientos sostenidos de 80 millas por hora, se debilite a tormenta tropical durante el fin de semana, momento en que podría llegar a la costa de California. Aunque pierda intensidad, la tormenta aún podría provocar fuertes lluvias e inundaciones en tierra firme, además de generar condiciones de oleaje y corrientes de resaca peligrosas para la vida. Esto en las playas de California y Baja California, señaló el Centro Nacional de Huracanes. Cabe señalar que para la noche del sábado o la mañana del domingo, la tormenta podría tocar tierra en la zona de San Diego y también en Tijuana. Es mi reporte esta mañana. Para Despierta Oaxaca desde San Diego, California, Paco Ortiz.
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5: Muchas gracias, Paco Ortiz. Gracias, hay muchísimos llamados. Van a quedar pendientes, yo creo que unos 10, 15 llamados, pero estamos canalizándolos. En ETLA existe un elefante blanco, es el IFREO, el Instituto de la Función Registral de la Villa. Las personas de la tercera edad tardan años en recibir una respuesta. Por favor, al presidente municipal de San Jacinto de Milpas que se ponga las pilas. El puente ahorita es un caos, no hay ningún agente de tránsito. Es imposible pasar. Buenos días, que Dios los bendiga. Excelente noticiero. En Pochutla seguimos igual en cuanto a la mala calidad de los servicios, basura, agua potable, camiones. En fin, el municipio pues está de cabeza con el presidente Pachangas.
6: Pues no sea usted servidor público de pacotilla. No sea usted político de pacotilla. Creo que así terminamos este espacio porque, mire, la palabra fue digna y en esta hora en que estamos comentando estos grandes temas de nuestra sociedad. Soy Jesús Bamán Jiménez, estimados amigos, deseo como siempre lo mejor para usted y los suyos.
5: Las 7 de la mañana en punto, a nombre de todo el equipo, quédese en todas las estaciones de Grupo Encuentro Radio, la cadena más grande de toda la entidad, llegando a parte de Veracruz, Chiapas y Guerrero. Nos leemos en redes sociales como Despierta Oaxaca con la palomita azul, con las diferentes cuentas y también en la página web despiertaoaxaca.com. Su servidor Iván González, que Dios los bendiga.

0: entonces nos encanta que nos cuentes tus historias, así que envía tu impresente audio a nuestro WhatsApp 55 25 30 91 00. Jueves impresentable, siendo las 7:02 minutos, le damos la bienvenida a todos los que recién se conectan con nosotros, los que ya van camino a su chamba, los que a lo mejor están entrando a la regadera y dicen, ¿será que entro ya? ¿Será que? Y frío, caliente. Los que le están dando su primer mordisquito a lo mejor a su guajolota.
1: Exacto. O a la nalga de su esposo.
0: También.
1: Los que le están dando el primer mordisquito a la nalga de su esposa o su esposo.
2: Al labio de su taxista.
1: Al labio. Ándale. Al labio de su taxista. Los que le están dando la primera agarradita al señor de la tienda.
0: ¿Por qué no?
1: Buenos días para todos
0: ustedes. Qué gusto estar con toda la banda impresentable, porque además están reportando desde nuestra transmisión de YouTube con gustos culposos.
1: Ok, a ver.
0: Así Laura es. Vargas dice, híjole, no es culposo, pero acabo de descubrir los tamales verdes oaxaqueños, qué rico, con cochinita pibil y gratinados.
1: ¡Oh, qué rico!
0: Uy, suena...
1: Saliveza, no suena nada culposo.
0: Suena todo
1: lo A lo mejor la culpa ya. Da cuando te da reflujo, pero culposo no suena.
0: Vamos a, o sea, está bien interesante ese gustito.
1: Sí,
2: ¿cómo era otra vez? O sea, no lo encuentro.
1: Es que
0: está en el otro.
1: Te distraes.
2: Ah, está en el otro.
1: Estás en la hombre.
0: Es que hoy nos pasó algo bien extraño porque nos conectamos, como siempre, a nuestra liga de YouTube. Y nos dimos cuenta que había dos transmisiones.
1: Sí.
0: Entonces, el Yoshi y yo estábamos bien sacados de onda porque no estaban nuestros impresentables de siempre. No estaba Claudia de Guadalajara, no estaba Johnny.
1: Caled,
0: que sí nos marcó luego.
2: Caled habló. Es más, Caled dijo, ¿Saben qué?
1: Como no me pelan en YouTube, voy a hablar.
2: Eso está chido. Que sí. Por cierto, usted puede hacer exactamente lo mismo si marca al 55 51 66 81 01, si está aquí en la Ciudad de México, si está afuera, al 800 006 1000. Y hemos estado platicando de gustos
1: culposos. Espera, olvidas nuestro WhatsApp.
2: Al WhatsApp.
1: 55 25 30 91 00.
2: Ahí usted nos va a mandar audios, mensajitos de voz, y serán reproducidos, puestos aquí en Impresentables y juzgados con toda la ley, ¿eh?
1: Sí.
0: Igual.
2: Pero hemos estado hablando el día de hoy de gustos culposos. ¿Qué tipo de gustos culposos? Ahorita ha caído mucho culinario, pero también hay musical, ¿no? Hay
1: cinéfilos
2: de placer.
1: Yo les puedo decir, tengo varios cinéfilos. Soy esa persona que, por más mala que esté una película, no me levanto hasta que no acabo la película. Si ya empecé una película, así esté asquerosa,
2: ¿de veras?
1: La termino.
0: Eso es compromiso.
1: Órale. La termino y me encanta. Y yo tengo un gran gusto culposo por el cine fichero.
2: La neta.
1: Yo sí me he aventado Los Verduleros. ¿Tienes un contexto, Riva Pop, de lo que es el cine fichero, o para las nuevas generaciones de lo que es el cine fichero?
0: Me encantaría que lo describieras para estas nuevas generaciones. Sí, lo tengo muy claro. Obviamente, andando con ustedes, tuve que buscar qué era el cine fichero.
1: Entonces, es una época muy deleznable, por la que atravesó el cine mexicano, de venir de películas que nos habían representado en el cine de oro y todo esto, pasó a una decadencia brutal en la que cayó a películas donde solo había chichis y chistes de doble sentido. Entonces, básicamente, son películas donde pues la temática es una pulquería o un cabaret donde hay morras enseñando las carnes y comediantes que la verdad hacían una comedia muy divertida, muy corriente, pero tenemos varios nombres como Alfonso Sayas,
2: Rafael Caballo Rojas.
1: Rafael Inclán, Luis de Alba, Maestrazo, Tuntún, entre muchos otros, ¿no? Y bueno, gente... Sasha Montenegro, Olivia Collins. Entonces son películas donde no tienen trama realmente, ¿no? Es ¿cómo lo podrías definir, querido George, tú que eres escritor?
2: Yo no le entré tanto a las de ficheras en mi vida, güey. Las he visto, pero la verdad es que jamás me he clavado en ese... en ese género. Ahora,
1: pero entiendes lo que es, ¿no? O sea, no hay historia.
0: Voy a decir algo. Desde afuera, sin haber visto nunca una película de ficheras, suena como a no por, pero con comedia.
2: Pero bueno, sí, es como que
0: soft porn.
2: Oigan, hablando de soft porn, tenemos llamada. Ay, sí. ¿Quién habla? Saraí, vamos a escuchar a Saraí.
1: Saraí,
2: ¿cómo estás?
3: Hola, buenos días, Impresentables.
2: Bien, Saraí.
1: ¿Cómo estás, Saraí?
0: Buen día, ¿desde dónde nos marcas?
3: Desde Irapuato, Guanajuato, la mismísima capital de las fresas.
0: ¡Qué rico!
1: Besotes hasta tu fresa con crema.
3: ¡Ay, Dios mío, santo! Es muy temprano.
2: Oye, ¿estás dónde ahorita? ¿Estás afuera?
3: Vengo de dejar a mi chiquillo en la secundaria, está en segundo de secundaria, y siempre todo el camino le encanta. Mamá pone el programa del ciervo, del punk y de la colombiana.
0: Sí, somos gran trío.
2: Somos nosotros. Oye, platícanos, danos el clima. Te toca a ti echarte el de tu ciudad. ¿Estás lista?
3: El clima, bueno, ahorita ya tiene como una semana que las mañanas están siendo ya más fresquecitas, ya se siente el cambio por ahí del clima, pero a media tarde el calor está, bueno, ya mediodía el calor pues está calosito, de ese calor que quema, de ese calor no húmedo, sino que ese calor seco. Y seco, exactamente.
1: Sofocante,
3: y luego ya,
1: ¿no?
3: Sí, sofocante, porque ya en la tarde, a eso de las 5 o 6 de la tarde, están las nubes con todo, como que amenaza de que llueve, de que no llueve. O sea, y bueno, tenemos todos los climas de repente en un solo día.
2: Ok, pues mira, queda muy claro. Si usted está en, ¿dónde es esta ciudad?
4: En Guanajuato.
1: En Irapuato, Irapuato.
2: Usted está en Guanajuato.
1: Donde se vende el chorizo irapatuano, ¿no lo ubicas o qué?
2: Sí, claro. Si usted está en Guanajuato, pues le puede pasar cualquier cosa, ¿no? Porque hay clima seco, lluvia, sol.
4: Saquen paraguas y lentes.
2: Lentes,
1: es una ¿cómo se llama? Una canícula.
4: Y chamarra. ¿Canícula?
3: Pues yo creo que sí. Sí, sí, porque está medio complicado. Ahorita salgo en chamarrada, pero ahorita en unas 2 horas ya estoy que no me aguanto el calor.
2: Claro.
4: En tanga.
2: Oye, o no salga hoy, porque no está, suena muy, muy extremo el día. ¿Qué
1: Sarai, ¿podrías compartirnos tus gustos culposos? ¿De qué tipo son? ¿Culinarios? ¿Cinéfilos? ¿Te refieres a alguna relación? ¿De qué nos vas a hablar?
3: Pues no sé precisamente en dónde clasificarlo, pero mi gusto culposo es cuando luego estoy scrolleando en el TikTok, con los reels del Facebook, que me empiezan a salir los videos de que se están apretando los puntitos negros.
1: ¡Ah, ya sé! Popper. Lo de los granitos.
4: Sí, a mí no me gusta eso.
1: A mí tampoco,
5: puedo pasar horas viendo cómo se están así apretando los granitos, o cuando se ponen las mascarillas estas negras y que las están así arrancando y cómo salen todos los puntitos en las mascarillas.
4: Es que sí es satisfactorio.
1: No me gusta.
4: A mí lo de los puntos negros en la nariz, debo decir que sí me encanta ver esas mascarillas, esos productos. Es más, les confieso que he comprado varios productos pensando que me va a pasar lo mismo.
2: No manches, yo no puedo verlos. Yo, de hecho, te voy a decir qué hago. Los reporto.
4: No, yo
2: te lo juro, te lo juro, perdóname.
4: No queremos ver esos videos.
2: No, no. Perdóname, pero lo reporto para que no vuelva a ver y digo.
5: No, es bien padre ver cómo explota, pum, y salpica para la cámara
1: a veces
5: así.
1: Guácala, Sarai.
4: Es un guácala, qué rico, guácala.
2: Oye, pero tienes toda la razón. Ese sí es un gusto culposo, tu campeonato, ¿no?
1: Sí,
2: ese
1: tu
2: también.
1: Campeonato, sí.
2: Muy bueno, muy, muy buen gusto culposo.
5: Sí.
2: Muchas gracias por llamarnos.
1: Gracias por llamar, Sarai. Te queremos. Besos a toda la raza.
5: Ay, igualmente. Me encanta su programa y aquí seguiré el pendiente.
2: Gracias.
4: Ya luego pasamos por unas fresitas con crema. Qué rico. Es de mis
1: favoritos. Ahí está, Sarai, representing.
2: Oye, no, es como Dorota. O sea, sí, el clima fue all over the place,
4: all
2: por todos lados,
4: place.
2: ¿Eh? Así que sí. Usted asómese y vea cómo está.
1: Sí, acuérdate que son la trinca fresera, ¿no?
2: Pero nada, rápido, sí va a estar parcialmente nublado con una máxima de 24 y sí va a estar soleado y las nubes van a ir avanzando durante el día.
1: Papito, en Irapuato jugaron grandes leyendas del fútbol. Cuauhtémoc Blanco jugó en el Irapuato, güey.
4: Oigan, saludo, que me quiero mandar un saludo especial al doctor Enrique Olaya y a sus hijos, Mateo y Matías Olaya, que nos están escuchando en este momento.
2: Saludos,
1: saludos.
4: Que se reporten
1: hasta
4: también.
1: Polaya.
4: Hasta Polaya. No, acá en la Ciudad de México, aquí súper en corto. Okay, les mandamos besos y abrazos, pero tenemos otra llamada en la línea.
2: ¿Quién está del otro lado?
4: Está Gloria.
1: Gloria, Gloria.
4: Impresentable Gloria.
1: Gloria.
4: ¿Cómo estás?
6: Hola, buenos días. Muy bien, súper contenta de estar hablando con ustedes.
2: ¿De dónde nos hablas, Gloria?
6: De Veracruz.
2: ¡Eso! ¡Veracruz!
6: Del mero puerto.
1: ¡Del mero puerto!
4: ¡Mero puerto! Bueno, cuéntanos, ya nos dieron el clima en Veracruz, nos lo dio Caleb, pero nos encantaría saber, nuestra querida Gloria, tus gustos culposos.
6: Tengo varios gustos culposos, pero les voy a decir uno que es comestible.
2: A ver, okay. Échalo, es comestible.
6: Me gusta el tamal de elote con rebanadas de jamón encima.
2: Órale. Ah, la neta tengo que decir algo, sí se me antojó.
1: Pero el elote es un tamal dulce, ¿no?
6: Sí, pero no sé, ese. A lo mejor no es tan culposo, pero la gente siempre me juzga cuando ve mi...
1: No, yo te estoy juzgando bien feo.
4: Yo quiero probar.
1: Yo estoy juzgando muy feo, la verdad. Porque además el tamal de elote es muy común en mi familia y es como un postre.
2: Es un postrecito, tienes toda razón.
1: Ajá, o sea,
2: ahora, ojitos, pero... es la versión de Veracruz del hot cake con tocino gringo, ¿no?
4: Ah, mira.
1: Ándale. Bueno.
2: Claro.
4: Iba a eso, justamente, que el elote no es tan dulce, entonces si se le cae pronto algo de salecita, pues ya como que hacen buen match.
2: Oye, pero ¿quién te juzga en específico?
1: Yo.
2: Porque siento que te trae mala
4: pues,
2: onda.
4: Aparte de ojitos.
2: Es un familiar.
6: No, Mi hermana,
2: tu mamá.
6: Pero, ¿cómo me pueden juzgar si le echan cápsulas al tamal de
1: maíz? No, señora, no, no sea usted hipócrita, mamá no de Gloria. Eso. Usted le echa cápsulas al tamal, ¿cómo se atreve a juzgar un jamoncillo? Es más, yo me retracto.
2: Oye, ¿en Colombia también le echan cápsulas a la pizza o es muy mexicano?
4: No,
2: ¿verdad?
4: Eso es mexicano.
2: Es, o sea, muy mexicano, ¿verdad?
4: Una cosa que yo no entiendo de México, que los amo, pero no entiendo cómo le echan salsas a las palomitas. O sea, eso para mí es...
1: Voy a dar un consejo al estilo George, la verdad.
2: Dense.
1: Si usted, hombre o mujer, se va a bajar a hacer, usted sabe qué, a su marido o a su esposa, póngale catsup.
4: ¡No!
1: Póngale un chorrote de catsup. Póngale un chorrote así de... Báñelo, como si fuera un hot dog. Así.
2: No. Oigan, pero sí hay una fascinación.
4: Bueno, no mentiras, catsup y salchichas combinan muy bien.
2: Claro, hay una fascinación por la catsup en México.
1: Catsup,
2: ¿no?
1: Y papaya.
4: Sí.
2: Como que siento que es algo que está en todas las casas. O sea, creces en una casa mexicana y en el refri siempre hay catsup.
4: Pero sabes que en Colombia también tenemos la fijación y tenemos el arroz con pollo, que es un plato muy típico y nos encanta echarle catsup durísimo.
1: Ahora, también tenemos como combinaciones raras con la catsup, ¿no? Por ejemplo, a las papas a la francesa aquí en México le puedes echar catsup limón.
2: Ay, ayer, ¿saben qué comí en la noche? Esto es 100% real. Ayer fui a echar unos vermuts en la noche. Y sí, muy rico. Y sabes que me dijeron, ¿quieres probar las papas cumpleañeras? Va, ¿qué traen las papas cumpleañeras? Helado con pimienta, helado de vainilla. Papas a la francesa. Helado de vainilla. Pimienta y vermut arriba. Ahí va, todo revuelto. Y les tengo que decir que sabía muy rico, güey. Sabía muy, muy bueno.
4: No tan rico,
2: güey, estoy contigo, ojitos. De bote pronto, cero se te antoja.
4: ¿Sabes qué? Esas cosas me parecen deleznables, pero yo a ti te quiero tanto. ¡Eh! ¡Te quiero!
2: ¡Sí! Oigan, hoy vamos 4 de 4,
4: estamos,
2: ¿no?
4: Hoy está on fire. Vamos a escuchar esto que lo hacen los auténticos Caligares. Sí, los auténticos Decadentes y los Caligares juntos en una canción.
1: Qué bonita es esta canción, ¿eh?
4: Te quiero tanto.

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4: 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La temperatura, 25 grados.
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1: Nos sobraba tiempo, nos sobraba ganas de hablar, nos sobraba
2: se
1: temas.
2: Nota,
3: pellejo,
2: se nota.
3: Pellejo.
1: Uf. También.
3: No, no es cierto. No,
2: no, el pellejo no se acaba. El pellejo
3: me vio, me juzgó. El
2: Lion.
1: Con sus ojitos.
2: Lion dijo, ¿a poco sí te sobra, pellejito?
3: ¡Vaya, vámonos, que nota!
1: 7:23 AM, les vamos a cantar lo más relevante que ha pasado en el mundo del entretenimiento y el espectáculo, y es que ayer fue el primero de dos conciertos de Robbie Williams aquí en la Ciudad de México. Lo hablábamos con Pau Valerio, que vino a su Britpop Tour.
3: Oye, pero Robbie Williams para mí es como el ultimate pop star. Sí. Para mí me encanta ese vato, como ya dejó a un lado toda esta parte del cliché de ser perfecto, y es él, ¿no? Como sí, que ya se ve que es él,
2: sí,
3: se
2: habla
3: lo
2: de
3: disfruta
2: sus rollos.
3: Y algo que es nuevo, y no sé si estás de acuerdo, la generación de nuestros papás y para arriba, los pop stars eran muy así de
1: elegantes,
3: ya sea elegantes y todo. Como que es la primera vez que vemos envejecer a nuestros pop stars.
2: Pues no
3: chido,
2: crees que
3: ¿no?
2: es una
1: que ya
2: cosa.
1: Ya nos tocó a nosotros.
3: Ya nos tocó a nosotros.
2: Pero no es una cosa solo generacional, ¿no? Tiene sí. que ver con que, por ejemplo, antes las estrellas, la televisión mexicana, digo, yo creo que mundial, ¿no? Pero acá lo que nos tocó a nosotros vivir con Televisa y demás, siempre te querían vender a las estrellas de la televisión como algo perfecto e inalcanzable. Y ahora yo creo que es una de las, a veces hemos sido muy críticos de las redes sociales y de la inteligencia artificial, pero creo que una de las ventajas que dan ahora las redes sociales es que la gente quiere autenticidad. Sigue viendo cosas.
3: Y Robbie Williams es el sí. más auténtico.
2: Y Robbie Williams ¿no? es el más auténtico. Está hablado de sus adicciones y de sus rollos.
1: Se ha quitado muchas máscaras de sí mismo y ha sido muy vocal al compartirlo.
3: Claro.
1: O sea, yo lo entrevisté una vez por Zoom y me recibió en su cama.
3: Hijo
1: de... Literal, se abrió la cámara y él estaba recostado en el espaldar de su camita.
3: Hola, Riva. Hello, Riva.
1: Y yo, te amo. Es que ese es Robbie Williams, ¿sabes?
2: Claro.
1: Siempre ha sido esa persona que no tiene filtros, que no tiene
3: mira,
1: miedo también de
3: mira,
1: abrazar
3: se metió
1: cosas.
3: Un petirrojo a las sábanas, Riva.
1: Se metió un petirrojo. ¿Y qué es todo eso, Robbie? Eso que silba ahí, qué fuerte. Ay, mi Robbie. Oh, Robbie.
3: Oh, Robbie.
1: Oh, Robbie. Ya me vas a hacer cantar a mí, Robbie. No, pero.
2: Es bellísimo.
1: Es bellísimo. Ya volviendo al tema de la entrevista, sí está aquí en las redes de los 40 para que la chequen, que fue por su película Better Man, que además está espectacular. Es de
3: no
1: los mejores biopic que tienen. Y algo que tiene muy lindo Robbie Williams es que sabe abrazar muy bien su pasado con gracia. Y recordemos que hace 20 años Robbie Williams estuvo aquí en un concierto en el Estadio Azteca, cuando se llamaba así, y visitó el programa No Manches de Telehit.
3: No manches,
1: ¿quién
3: claro.
1: estaba ahí?
3: Omar
2: Chaparro, Perico y Padilla y Rafita Valderrama.
1: Exactamente. Pues Omar Chaparro esa vez lo entrevistó con un poco de sarcasmo, como que haciendo, o sea, ya saben cómo era ese programa.
3: Claro, era bien
1: o sea,
3: chido, era súper bueno. Un sí, abrazo exacto. a Rafita y Omar y a Perico.
2: Un abrazo a los tres, los quiero mucho. Pero era mejor otro rollo, ya lo dije. Perdón.
1: Por ahí no va la noticia va que anoche.
2: Pero era muy bueno, No Manches.
1: 20 años después. Se reencontraron Robbie Williams y Omar Chaparro porque Robbie tuvo la generosidad de invitar a Omar a cantar con él Better Man en su concierto, en la primera fecha de la Ciudad de México. Estamos viendo en YouTube
2: ¡ah, qué
1: las
2: chido!
1: Imágenes.
3: Yo insisto que Omar Chaparro me cae increíble.
2: Es súper talentoso.
3: Siempre, ojitos, siempre hace lo que quiere.
2: Siempre
3: hace
2: lo que
3: quiere. Entonces, si el güey quiere cantar, ahora canta. Si el güey quiere hacer cine, ahora hace cine.
2: Me parece muy bien y muy multifacético. Y además es un tipo que... de verdad tiene talento y se compromete con los personajes.
3: Vamos a escuchar qué tal cantó. Ahí
1: a
3: está,
1: ver,
3: ahorita viene el audio.
1: Le están entregando el micrófono al público.
3: Ahí vimos a Robbie Williams que acaba de aventar un backflip. No, no es cierto. No.
1: ahora
3: no, ese era el Sixto. Era el Sixto, ¿te acuerdas? El Sixto de Omar Chaparro que le decían Sixto.
2: Sí.
3: Sixto.
1: Ahí va.
2: No va.
1: Oigan, está bien bonito este encuentro porque pues fue casi al final del concierto, nadie se lo esperaba y pues al terminar de cantar esta canción Sota, que es de las más icónicas obviamente de Robbie, pues Robbie dijo, mi hermano mexicano, resumiendo el encuentro
3: y,
1: así.
3: Y no, pues Omar va a estar contentísimo.
1: Estaba muy conmovido, muy feliz, se abrazaron, nada más que Omar tenía una playera con la bandera de México.
3: Y el RB, ¿no?
1: Sí.
3: El RBD. Ay, sí, no, el
2: RBD.
3: Ah,
2: RBD.
3: De RBD.
2: Yo sí recuerdo ese momento cuando Robbie Williams fue a...
3: Claro, güey.
2: No Manches, sí fue muy épico.
1: Sí.
2: Hubo varios momentos en ese programa.
3: Es que decían que se parecían, ¿se acuerdan? Que
2: sí.
3: eran como
1: exacto.
3: la versión mexicana.
2: La versión mexicana.
1: Ahí está.
3: Ahí lo estamos viendo.
1: Qué
3: para
1: lindos.
3: La gente que está en YouTube, puede verlos a ellos abrazados. Están cantando de frente. Él trae un trajecito rojo y Omar Chaparro trae un trajecito negro.
1: Un trajecito negro con una...
3: ¿Qué tal mi descripción? ¿Lo te lo imaginaste, güey?
2: Sí, me encantó. Me los estoy imaginando.
1: Que la playera de Robbie Williams...
2: Dándose un beso.
1: De Omar Chaparro... Yo al principio pensé que era algo como un mensaje político, pero luego me di cuenta que era la bandera de México con la RW.
3: Exacto, Robbie Williams, sí.
1: Pero se ve un poco como político. O sea, yo lo vi de lejos y dije...
3: Ah, ya te entendí. Parece como de luz y fuerza. Así tienes
1: Sí. Es que lo vi así de lejos y dije, ahí...

0: Canta bien.
1: Muy bien.
0: Siempre ha cantado bien Omar Chaparro.
1: Sí.
2: Canta muy bien.
0: ¿No te
2: bien.
0: Acuerdas de qué tal si te enamoras de las locuras mías? ¿Qué tal que te haga falta una noche? Que venga Omar Chaparro, hombre. Ay, lo queremos sí. Mucho.
2: El otro día fue al podcast, ahí que ¿a qué le importa? Y se echó tres rolas el güey.
0: Sí, canta bien.
1: Es muy talentoso. Gente que
0: de Chihuahua, de Chihuahua para el mundo.
1: Mira, como tú.
2: Yo sí, somos allá. Sí, somos los de Chihuahua.
1: Pero miren, amamos a la gente que hace lo que le gusta. Así de simple.
0: ¿Como yo? Ya todos metiéndose el pelo en la canasta.
1: Así como yo.
0: Sí, como yo.
2: Oigan, yo también hago lo que me gusta, ¿eh?
1: Oigan, pero hablando de lo que... Yo también hago lo que me gusta.
0: Aquí estoy, ¿eh?
2: Aquí estoy, ¿eh?
1: Mírame, mírame. Aquí estoy. Pero bueno, ¿con qué más noticias nos vamos, mi gente latina?
2: Chiquitos. Vámonos con José Cuen. Sufre agresión por parte de un fan en concierto.
0: Ah, Josie Cuen.
2: ¿Pero por qué? ¿Qué pasó? ¿Qué?
0: De la Arrolladora. Bueno, que había sido vocalista de la Arrolladora banda El Limón de René Camacho. Ahora sabemos que tiene una gira con Jorge Medina, Josie Cuen, ¿no? Y hace sus rollos como solista. Pues se acercó a pedirle shots de tequila, bueno, a tomar shots de tequila como lo hacen los artistas de regional mexicano, a cotorrear, a interactuar con la banda, y un sujeto procedió
2: a
0: agarrarle la
2: entrepierna. O sea, el vato está ahí
0: echando...
1: ¡Ay, no! No, es que sí fue muy grosero.
2: Le hizo el sacacacas.
0: El sacacacas.
1: Significa que le estaba metiendo como el dedito.
0: Sí, el dedito.
2: Yo también me hubiera ardido, la verdad.
0: ¿Alguna vez te hicieron el sacacacas, George, en la secundaria?
2: Claro, güey.
0: O el poste.
2: Es que mira, lo que está sucediendo a todos los que nos están escuchando únicamente, está en el palenque, sí. Se subió a una bardita en donde está echándole tequila a la banda,
0: chateando,
2: buena onda, repartiendo tequilita, sí. Lo tienen agarrado literal del cinturón para que no se caiga. Entonces, como él está arriba, a la altura de su cadera, a la altura de las cabezas de los demás, alguien empezó a aplicar con doble mano el sacacacas,
0: chale,
2: lo cual le ardió.
0: Pues no, pues sí le ardió.
1: Obvio, le ardió.
2: Ahora, el vato, la neta es que se pasó de lanza el que
1: y
2: lo
1: seguía,
2: hizo porque pues,
1: seguía,
2: güey.
0: ¿Por qué? ¿Qué afán? A ver, yo sí tengo que decir, perdón, George, ya no quiero sonar a papá regañón, ni mucho menos. Pero sí, la banda, luego cuando. O sea, si te vas a empedar y vas a hacer estupideces, no te empedes, ¿no?
2: No, y la neta es que Cuento había buena onda, ¿eh? O sea, sí. Porque
0: mala copea la banda.
2: Se pudo haber puesto mucho peor, la neta. Sí. El güey reaccionó todavía como muy digno se la llevó leve. Bajó inmediatamente la situación, la controló.
1: Le lanzó tequila, obviamente, al fan como, ¡ey, ya párale!
0: Pues sí,
1: ya párale. Y el fan insistía.
0: Borrachito, mala copa.
1: Sí, ya Cuen lo empujó y pues ya el hombre respondió también de la misma manera.
2: No,
1: y empezó ya como, se iba a armar el altercado físico, pero pues, o sea, ¿quién tenía la razón? Pues José, o sea...
2: Claro.
0: Pobrecito, claro. Y es que hay mucha banda que así en las cantinas es así, ¿no? Que te quiere estar ahí jodiendo y dándole la nalgada. Y
1: ¿a eso me quieren llevar ustedes a cantinear?
2: No. ¡A hacer sacacacas arriba!
0: Si usted quiere ir a hacerle un sacacacas arriba.
1: No, ayer me dijeron, la te vamos a llevar a cantinear y ahora me dicen que eso es lo que pasa.
2: Eso pasa, eso pasa.
0: No, bueno, pero...
2: Eso no pasa en las cantinas, ¿no?
0: No, así no pasa, con ciertos borrachos.
2: Güey, ¿cuándo se te han hecho sacacacas en una cantina, güey?
0: No estoy diciendo que pase en todas las cantinas. Escucha lo que estoy diciendo, que vas a sacar de contexto mi declaración. Lo que estoy diciendo es que hay gente que malacopea y es muy de cantina que de repente pasas y algún borracho te agarra las nalgas. Sí pasa. Sí
2: claro
0: pasa.
2: Que no, ojito. Sí eso no pasa, ojito.
1: Yo estoy con
2: dos malacopas así los dos, ¿no? Eso no pasa, ojito. Eso no pasa, ojito.
1: Oiga, más bien yo les traigo noticias poperas, noticias bonitas.
0: Te vamos a cuidar, te lo prometo.
1: Por favor,
2: no,
1: me
2: te preocupes.
0: Te vamos a cuidar
1: por
0: de un sacacacas.
2: No,
0: a las damas no les hacen eso.
2: No, okay, de hecho no las dejan entrar.
0: Hasta hace poquito
2: las dejaban entrar.
0: Militares, ni niños, ni perros.
1: Qué loco.
2: Eso está cañón. De hecho, la cantina más vieja de la ciudad, que es la de Tío Pepe, fue hasta los 60s, güey.
0: Sí, que dejaron.
2: Los 60s, 70s.
0: En Monterrey todavía hay una.
1: No.
0: La del Indio Azteca.
1: No dejan entrar mujeres.
0: La cantina del Indio Azteca y entra alguien con una mujer y le chiflan.
2: No, pues muy mal, banda.
0: Y si está alguien de Monterrey, que me desmienta.
2: Porque no hay nada más bello que ver a la dama ajena. Ahí está, claro que sí. Vamos a,
1: y ahora más cantineando. ¡Qué fuerte! Oigan, noticias pop. La Oreja de Van Gogh confirma sus shows en México.
2: ¡Ojitos! ¡Se te hizo, ojitos!
0: ¡Se te hizo!
1: Para toda la banda fan de La Oreja de Van Gogh.
0: No hay nada
1: confirman.
0: Que yo esperara más que ir a La Oreja de Van Gogh. No podía yo dormir.
2: La Oreja de Van Gogh. Vamos a escuchar La Oreja de Van Gogh.
1: Ponme Rosas, Lion. La de Por Eso Esperaba.
2: Es el secreto más estremece.
0: Pero ahí todavía estaba Maya Montero arriba.
1: Sí, ahí está Maya Montero. Y pues vienen con su Tantas Cosas Que Contar Tour. 4 fechas programadas para 2027. Monterrey, Guadalajara, Ciudad de México. Y bueno, pues acá en Ciudad de México tendremos doble cita con La Oreja de Van Gogh.
2: Double trouble.
0: ¿Te acuerdas de esta que decía? Si fuera más guapa.
2: ¿Obrador?
0: Y un poco más lista.
1: Pensé que estaba cantando.
2: No. Empezaste como Obrador al inicio.
0: Si fuera.

0: también dije
1: Vaca Yo también pensé que se fue como full Obrador, güey.
2: Imagínate Obrador cantando una de La Oreja de Van Gogh, la de Rosas, ¿no?
0: Sí.
2: Por eso esperaba con la carita empapada.
0: ¿Se imaginan? Ese concierto duraría como 6 horas.
1: No, no manches, sería como
0: 6 horas duraría.
1: Sí.
0: ¡Qué locura! Pues sí, miren, el primer concierto en territorio mexicano va a ser el domingo 27 de junio en Nuevo León, en Monterrey, en la Arena Monterrey. Va a ser la primera, luego Guadalajara, viernes 2 de julio, concierto en la Arena BFG, y luego ya llegan aquí a la Ciudad de México, que van a estar el jueves 8 y viernes 9 de julio de 2027, para que estén muy pendientes de la preventa, porque además ver a Maya Montero de regreso en La Oreja de Van Gogh, yo siento que es de esas cosas icónicas para el pop latinoamericano y español.
1: Sí, son muy importantes para la escena de española, la neta. Ahora, ella es la original, ¿no?
0: La original, la verdadera.
1: Qué loco. Bueno, ¿quién? No la original, porque la original es la otra también, pero
0: sí, ella fue la primera. Sí, la original, ¿no? O sea, las
2: pero Amaya, Amaya, a ver, espérame, yo estoy muy atrasado en esto, Riva Pobi, tú eres la que todo lo sabe. Amaya Montero se había salido de La Oreja de Van Gogh y cantaba como solista.
1: Exacto.
2: ¿Y volvió a La Oreja de Van Gogh?
0: Exactamente.
1: Ah, eso ya tiene años, ¿no? Más o menos. Sí.
0: Ya regresaron. Ella fue la vocalista. A ver, la etapa de Maya fue del 96 al 2007.
2: Cuando sale La Playa y todas estas.
0: Exacto. Todos estos rolones por los que conocimos.
2: Cierra la puerta, baby. Todas esas.
1: Cerca, que ok. Estábamos bien morrillos con esa rola. Sí. Claro.
2: París, ¿no? También.
0: Ush, grandes Dime canciones.
1: Este es París, sido. Bienvenido a París.
0: No, esa no. Okay. Y luego, pues obviamente, cuando Amaya decide dar un paso al costado en el 2008.
1: Paso al costado en el 2008, ¿no?
0: Pues Leire se vuelve la vocalista y estuvo durante 17 años al frente de La Oreja de Van Gogh. Y pues obviamente tuvo que lidiar con la sombra de Amaya mucho tiempo. O sea, está bien fuerte. Esto es como lo que les pasó a los chicos también de los que hablamos la semana pasada.
1: Claro, deporte. Claro, sí, pobrecita, qué horror. No comparen.
0: Sí,
1: no
0: sí.
1: Comparen no mi forma de vestir. No me la sé, no sé nada.
2: Estoy intentando controles.
1: Pero para ustedes, la neta no me la sé, pero ahí va. Voy poco a poco hoy.
0: Pero lo cierto y positivo es que regresa La Oreja de Van Gogh.
1: ¡Eso!
3: ¡Es
1: bellísimo!
2: ¡Es bellísimo!
1: Sí. Oiga, podemos, ¿sabes qué me gustó mucho?
0: ¿Qué te gustó mucho?
1: El dulcecito que me trajo esta arriba. Porque se me hace como que me va a dejar una Dolce
2: Vita. Ya, lo vi venir. Eso sí lo vi venir. Muy predecible.
1: Ay, güey, ¿sabes qué? La neta, ya me voy. Ya.
0: Desde que
1: no aprecian la calidad de Segways. La calidad de Segways.
2: No, eres belísimo, eres belísimo.
0: Vamos a seguir en YouTube debatiendo si fue no bueno el Segway, pero vámonos con esto, Dolce Vita, Dana y Belinda en Impresentables.
1: Es que, ¿cómo haces un Segway en italiano, mamón?
2: No, no te vayas.
0: ¿Cómo que no?
2: No te vayas.

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7: La temperatura, 25 grados.
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1: ¿Hábitos?
2: Sí. Hábitos. ¿Qué es un gusto culposo?
1: ¿Qué es un gusto culposo?
2: ¿Qué es un gusto culposo general?
1: ¿Saben cuál? Yo tengo uno. Revisarme los poros de la cara con el espejo más grande que tenga. O sea, con el espejo que tenga como la... ¿cómo se dice? Se me fue. La lupa más grande que tenga.
2: Ah, ok. Sí, sí, sí.
1: Y es como revisarme los poros, poro a poro.
2: ¿Poro por poro?
1: Poro por poro.
2: ¿O por poro?
3: Por poro.
2: Por poro. Oye, pero te vas a tardar un buen, son muchos poros.
1: Yo sé.
2: Y ahí estás,
1: horas. Quiero que estén despejados, no quiero que estén tapaditos.
2: Tapaditos.
1: Por eso compro productos, como nos decía, creo que fue Carmen la que nos dijo en YouTube,
2: sí,
1: que le gustaba también ver cosas de despichar granos y eso. A mí no me gusta tanto el extremo de los granos.
3: Ah, no, no, lo dijo la que nos marcó ahorita de Irapuato.
2: Yo no puedo. Yo no puedo con esos videos, me ponen muy mal. Pero les recuerdo, un gusto culposo es una actividad, alimento, canción, película o contenido que una persona disfruta mucho, pero... siente vergüenza o culpa de admitirlo porque cree que no está bien visto por la sociedad o por su círculo cercano. Así es sencillo. Entonces puede ser cualquier cosa. Como nos decían, hay gente que desayuna tamal con catsup. Entonces pues,
3: o hay gente, por ejemplo, que es muy intelectual, ¿no? Y que le da cierto gusto culposo ver telenovelas.
2: Ándale, como telenovelas. Nosotros La Rosa de Guadalupe, que decíamos que...
3: La Rosa de Guadalupe.
2: Y somos súper
3: porque viene de cierto círculo. Oigan, que por cierto, hay mucho audio en el... Alguien que nos comparte sus gustos culposos es la banda a través de nuestro WhatsApp. Uh-huh. 5525309100.
2: Vamos con el primero de Alex. Vamos a escuchar a Alex.
4: Mi gusto culposo es debido al gimnasio. Ay. Y es tomar licuado de atún con jugo de naranja.
1: ¡Qué asco! ¡Qué gusto tan culposo!
3: Te voy a decir, les voy a decir algo. Esa era la forma vieja de consumir proteína y la más natural. Porque ahora todo el mundo toma sus licuaditos, ¿no? Uh-huh. Con sus proteínas de suero de leche y ponte pa' que te eche y no sé qué tantas cosas. Y le ponen... Pero yo sé, por ejemplo, de los luchadores de la old school... que era tomar jugo de naranja con atún, porque realmente es una proteína muy natural.
2: Pero
3: ¿no?
2: Aquí el tema es que le gusta, güey. O sea, es como que lo disfruta.
3: Él
2: no lo disfruta. Ya es un tema de sabor. Sí. ¿Sabes que se me antojó, carnal?
3: Un juguito de naranja con atún. Ahora, nunca nadie con todo respeto, decir eso es un poco mamador. Succionador.
1: Un poquito.
2: ¿Por qué?
3: La verdad.
2: ¿Por qué? ¿Por qué?
3: Pues sí, como que... Ay, es que debido al gimnasio le agarré un gusto al jugo de naranja con atún. Pero, perdón.
2: Pues no, ¿no?
3: Suena así.
1: Aquí no los vamos a juzgar nunca.
3: Yo soy bien juzgón.
2: A ver, vamos a ver qué tal Giovanni.
1: Solo Dios y ojitos los juzgará.
2: Exactamente.
1: Ahí está, vamos a juzgar a Giovanni.
3: Qué fuerte sonó eso.
5: Tu culposo, irle a la América, pero ya disfrutará al Estadio Rayados el ambiente.
2: No más, perro.
3: George, eso te lo dejo a ti. ¿Es traición o no?
2: A mí se me hace bien traición esa, güey, ¿sí? La neta, claro. Ahora, traición? Es que te voy a decir algo. Lo entiendo, pero no lo diría jamás en voz alta, güey.
1: Por eso es un gusto
2: en voz
1: culposo.
2: Alta, por eso, sí tienes toda la razón, sí es gusto culposo. Porque sí se pone bueno en los regios, güey. La neta, la comunidad regia se deja
3: ahí. Bien futbolera.
2: Bien pambolera y se pone chido, la neta. Pero no lo digas otra vez nunca más, carnal.
3: No lo admitas.
2: Eso sí no lo admitas, güey, por favor. Sí. Vamos a ver qué tiene que decir Iván respecto a su gusto culposo.
6: Pues mi gusto culposo es que me gusta comer galletas saladas con mermelada de fresa.
1: Está bien.
3: Suena bien.
1: Sí, suena rico. Yo lo hago, la verdad. Sí.
2: No se me hace tan culposo.
1: Cero
2: eso.
3: No.
1: Está bien.
2: O bueno, o sea, ya salió varias veces que la mermelada es como un común denominador dentro de... No, de la comida saladita.
3: Exacto. Sí. Ahora, también ¿sabes? Es lo que decías hace rato que dabas tú, George, la definición exacta de gusto culposo. Creo que a veces tiene que ver con el entorno y el círculo social en el que te desenvuelves, porque a lo mejor para nosotros es como, pero a lo mejor él viene de un entorno donde es muy mal visto eso, ¿no?
2: Claro, es como de...
3: A lo mejor son chefs comiendo, todos.
2: Ah, estás comiendo saladas con mermelada, che puerco, güey.
3: Puerco, ¿no? Marrano. Sí, ay, mírate, lo marrano.
2: Y el otro güey nada más se va a la esquina
3: y llora. Y ve una frutinovela.
2: No soy digno de estar vivo.
1: De las frutinovelas tenemos que hablar porque sí son gusto culposo. Híjole, me uno a esa tendencia.
2: Me sumo.
1: De eso hablaremos luego, pero escuchemos ahora lo que nos tiene que contar Abril sobre su gusto culposo.
7: Pues mi gusto culposo, y que en verdad se los recomiendo mucho, cómanse unas papitas fritas de esas de carrito, con salsa, limón, todo así, sabroso. Y la salsa que sobra en la bolsita, miren, hasta se me hace agua la boca. La salsa que sobra en la bolsita, póngansela un pastelito de estos que venden de marca afro, que le llaman NITO, y sabe riquísimo.
1: ¿En serio?
3: No.
2: Ese sí no la vi venir.
1: No
2: nada,
1: la vi venir.
3: No, yo nada.
1: No me antoja.
3: A ver, yo me puedo tomar incluso ese caldo de cultivo que queda O sea, tomártela literal.
1: Sí,
3: la sal,
1: literal.
3: Es una gran gastritis, pero sabe bien bueno. O sea, tomarte el excedente de las papitas. Sí. Pero ya echárselo a un pan con chocolate no me...
2: Bueno, pero ahí está interesante porque ese sí es full gusto culposo.
3: Full.
2: Ahora, full. Es interesante la parte que dice arriba de no se me antoja.
1: Sí.
2: Pero le daría la oportunidad, o sea, como nada más por probarlo ahorita ya, si lo trajéramos.
1: Es que Abril lo dice con tanta convicción.
2: Sí, lo vendió muy bien.
1: Que
2: lo
1: yo lo haría solo por saber si sí.
2: Ahora,
3: ¿no quieres trabajar en radio?
2: Caemos constantemente, ojitos, al dulce salado, ¿eh?
3: Dulce salado.
2: Por lo visto el tema es dulce salado.
1: Yo tengo que decir algo, o sea, mi mamá y yo tenemos un gusto que puede ser culposo, que nos encanta el arroz con leche, pero mi mamá lo que hacía era que hacía papas al vapor y mezclábamos la papa al vapor con el arroz con leche.
3: ¿En serio?
1: Inténtenlo, es okay. Un gusto culposo.
3: ¿Y qué tal delicioso. Sabía eso?
2: Está muy raro.
1: Delicioso, y además es que usar la papita como cuchara, básicamente.
3: Sí, así. Cocida la papa.
1: La papita con sal, además le tienes que echar la papa salada. Y así con el arroz con leche, uf.
3: Pues es que delicioso. Es común, esto de los la mezclar azúcar y sal está chido, ¿no?
2: Vamos a escuchar a Cranoloco ahora a ver qué tiene que decir.
3: ¡Ah, Cranoloco Macruco!
8: Mi gusto culposo son las gorditas mamás solteras y la Bella Cat. Bueno, las canciones de la Bella Cat. No me gusta nada, nada ese estilo de música, pero las de la Bella Cat, uf.
3: A ver, Cráneo Loco, te invito, Cráneo Loco, a que hagamos un ejercicio de imaginación. Vente al mundo de la ceguera. Espero no vayas manejando. Si estás manejando, oríllate.
1: ¿A la orilla?
3: Quiero que cierres tus ojos en este momento y que te imagines a una gordita contoneando todo su escultural y hermoso cuerpo mientras te baila la gatita que le gusta el mambo.
1: Una gatita que le gusta el mambo.
2: Pues es el mejor día para el
3: Cráneo Loco. Es el mejor día. Y luego, mientras le da una mordida a un sándwich... Un sándwich.
1: Con mermelada.
3: Con mermelada. Un sándwich de tinga de pollo con mermelada. Te dice, qué bonitos ojos tienes. Quiero chuparte. Con la boca llena, ¿eh? Ya. Okay. Le estoy haciendo el día a Cráneo Loco. Perdonen, amigos. Continúen.
2: Okay, ahí está. Pues
1: eso es solo para Cráneo Loco.
2: Para Cráneo Loco. Sabes, muy específico Loco. Su día. Se lo regaló, ojitos. Vamos a ver qué tiene que decir Eric, con sus gustos culposos.
9: Mi gusto culposo, yo creo que sí podría ser... Esta nueva canción de Gloria Trevi que me gusta.
3: ¡No!
9: Creo que sí me gusta, entonces es mi gusto culposo.
3: ¿Muy culposo? ¿Muy culposo, George? ¿Lo juzgamos o no?
1: Yo lo amo. Muy bien,
2: es que,
1: muy bien.
2: ¿Sabes qué pasa, güey? Siento que la hemos escuchado tanto que nos va a terminar gustando a ti, amigo.
3: No, pues yo ya la tarareo en el gym, maldita sea.
2: ¿En serio, güey?
1: Por siento eso, que es como... tu gusto culposo ya. Se armó. Viendo las pompas, de favor.
3: Me doy nalgadas a mí mismo. Pom, pom, pom, pom.
1: Sirve de canción motivacional en el gym.
2: Pompas de... Pompas de nalgón.
1: Pompas de nalgón.
3: Sirve de canción motivacional en el kinder.
2: No, a mí sí, todavía no. Sí. Todavía no caigo.
3: Eso. No, yo...
1: Pero ya dices el todavía.
2: Todavía.
1: Ya estás abierto a la posibilidad.
2: Ya abrí las puertas.
3: Yo sí te puedo decir, Riva, que voy perdiendo más que yo, es porque yo sí ya la tarareo.
2: No, yo la evito totalmente.
1: Yo desde el primer día me entregué a pompas de jabón. Claro que sí.
2: Riva entregando pompas de jabón.
1: Siempre,
2: vamos
1: ventiadas.
2: Con Abraham.
10: Yo creo que la única que me va a entender este gusto culposo viene siendo mi paisana o mi vecina colombiana. No hay nada como un taco al pastor bien doradito, pero con plátano macho frito.
1: Uy, qué rico, suena rico.
2: Fíjate, ¿sí? Taco
1: o sea,
2: al pastor.
1: No lo he probado nunca, pero es que todo con plátano macho sabe más rico.
2: Tengo que decir algo, sí se
3: es
2: me antoja.
3: Es que si le ponen plátano
2: ¿eh?
3: Macho a todo, ¿ah?
2: Sí se me antoja, güey.
3: Sí.
1: Sí.
2: Ahora, pero nunca lo he probado tampoco. No hay taquería de taco al pastor que te ofrezca esa
3: plátano, opción, no. ¿Eh? Siempre
1: yo
3: te ofrecen piña.
1: Pedirlo en la casa piñita. Y ya tú le agregas
3: pero
1: el platanito.
3: Como que es algo que él ha de hacer en su casa, sí.
1: Oye, para ojitos. Mucha gente hay que decirlo. La pizza con piña es un placer culposo. A mí me fascina.
3: A mí me encanta.
1: La pizza con los piña. Italianos se enloquecen de ira cuando tú les hablas o les das una pizza con piña.
2: La hawaiana.
3: Sí, la hawaiana.
2: A mí me gusta. Aquí, la neta es que en México, como el sushi mexicano es muy culposo también, ¿no?
1: Eso es muy culposo.
2: Que trae chipotle y arrachera.
3: Arrachera, ¿no? Guacamole.
1: Maqui de arrachera.
3: ¿Qué ibas a decir, George, hace rato?
2: No, te estaba diciendo que ¿cómo vas, güey? No es cierto. No, te voy a decir que todo bien porque, Cráneo Loco dijo fuertes declaraciones,
1: ay.
2: ¿No?
1: Segway.
2: Muy bien,
1: pero fue tan
2: ¿te gustó? ¿Sí?
3: Me gustó, sí.
1: La verdad.
2: No, pero te veo feliz, güey.
3: No, es que fue inesperado.
2: Ah, ok.
3: O sea, fue sí, fue. Smooth. No es que no me veas feliz, lo que pasa es que estaba yo así. Pum, cayó.
2: Cayó
3: de lento. Como brisita.
2: Como brisita. Como lluvia de Mérida.
3: Ándale.
2: Como lluvia en Mérida.
3: Fuertes declaraciones.
2: De Lucero. Vamos a escuchar esa canción que se llama Fuertes Declaraciones.
1: Seguimos en YouTube leyéndolos también.

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0: La temperatura, 26 grados.
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1: Gracias, muy buenos días, amigas y amigos de Noticieros Encuentro, primera emisión, mañana del 8 de octubre de 2026. Como siempre, es un gusto poder saludarlos en este servicio informativo estatal. Soy Álvaro Morales y estamos listos, listísimos para abordar los temas más importantes generados durante las últimas horas. Estamos transmitiendo a través de todo Grupo Encuentro. En todo el estado de Oaxaca, estamos en la Qué Buena, en Pinotepa Nacional, Matías Romero, estamos en los 40 principales en Salina Cruz, Oaxaca, en Radio Hit y Radioteca, en Juchitán de Zaragoza y en W Radio Oaxaca, en los valles centrales de la entidad. También estamos transmitiendo para todo el mundo por www.encuentroradiotv.com. Esta señal que se produce desde Valero Trujano, en esta capital oaxaqueña, desde los estudios de W Radio Oaxaca, y que es seguida muy de cerca, y muchas gracias por eso, por nuestros paisanos de Canadá y Estados Unidos. Yo soy Álvaro Morales, le reitero, y ella es mi compañera Lilu Martínez, y este es el avance informativo que nos presenta esta mañana.
2: ¿Qué tal? Muy buenos días, Álvaro y estimada audiencia de Encuentro W Radio Oaxaca. Llegamos a jueves 8 de octubre de este 2026. ¿Qué tal? ¿Cómo están? Muy buenos días. Les presento el avance informativo en esta primera emisión del noticiario Encuentro, las noticias de última hora que estarán marcando la jornada para este jueves. En el panorama nacional, el gobierno federal suspende durante todo octubre los nuevos registros al programa Jóvenes Construyendo el Futuro. Esto en medio de un escenario de desaceleración del empleo formal. Además, diputados están aprobando una reforma a la Ley Federal del Derecho de Autor que está obligando a las plataformas digitales para retirar contenidos cuando exista una infracción. La oposición está acusando que esta medida puede abrir la puerta a la censura en Internet. Sigue también la disputa entre el gobierno federal y Querétaro por la Academia Internacional de Capacitación Policial que contempla colaboración con agencias de los Estados Unidos. Y en Oaxaca detienen a una directora del municipio de Oaxaca de Juárez. Así es señalada por presuntos delitos de extorsión y cobro de piso. Además, autoridades realizan un cateo en la tienda de ropa americana Anthony, en pleno periférico, sin que hasta ahora se informe oficialmente el motivo de esta diligencia. En Salud Oaxaca está reportando 65 casos de dengue y una defunción. Y en el campo oaxaqueño, más de 49.500 hectáreas de maíz han resultado afectadas en la entidad, poniendo a la Mixteca entre las regiones más impactadas. En el Istmo de Tehuantepec, activistas están acusando a la Secretaría del Medio Ambiente de Oaxaca de omisiones ante daños en el Cerro La Llovizna y están pidiendo frenar nuevos permisos para la extracción de material pétreo. Mientras que en la costa oaxaqueña se mantiene el temporal de lluvias y se encuentra cerrada la navegación para embarcaciones menores en Huatulco y Puerto Escondido. Mientras en Zipolite, lamentablemente, un hombre de 68 años murió tras ser arrastrado por el mar en medio del fuerte oleaje. En el terreno político, el Partido Verde pues está adelantando ya que estaría proponiendo a Raúl Bolaños Cacho como su candidato a la gubernatura de Oaxaca para el 2028. En información financiera, el dólar este día jueves 8 de octubre se está ubicando alrededor de los 17 pesos con 73 centavos a la compra y 18 pesos con 15 centavos a la venta en las instituciones bancarias, con cotizaciones que pueden variar durante esta jornada. Este y más información a detalle durante la primera emisión del noticiario Encuentro. Recuerde que estamos presentes a través de redes sociales, arróbenos en todas las plataformas como Encuentro W Radio Oaxaca, a través de la red mundial en www.encuentroradiotv.com. Atendemos su denuncia ciudadana al 951-308-1361. Con muchísimo gusto les estamos dando seguimiento. Álvaro, avanzamos con más información en esta mañana de Encuentro.
1: Avanzamos con más información, Lilu Martínez, porque la persecución en el ámbito federal contra jueces y magistrados por parte del nuevo Tribunal de Disciplina Judicial, que el pasado 1 de septiembre, por cierto, cumplió su primer año de funciones, sigue en aumento. Hasta ahora hay 248 casos documentados en los que magistrados, jueces, secretarios y personal administrativo han recibido sanciones o son investigados por haberse opuesto a la reforma judicial o por permitir sentencias contrarias a la Cuarta Transformación. Rufino León Tobar, magistrado del Tribunal de Disciplina Judicial, declaró que hasta el pasado 1 de septiembre tiene cuenta de 75 servidores públicos que ya recibieron resoluciones firmes con un total de 95 sanciones. Asimismo, 173 servidores públicos se encuentran bajo investigación formal con procedimientos administrativos en curso. Marta Eugenia Magaña López, ex jueza de distrito en el estado de Morelos, fue una de los casi 1,000 jueces y magistrados federales que declinaron participar en la elección judicial propuesta por el expresidente Andrés Manuel López Obrador, aprobada y publicada en el Diario Oficial de la Federación el 15 de septiembre de 2024. A pesar de haber presentado su renuncia anticipada en rechazo a la mencionada reforma, el pasado 11 de marzo de 2026, la Comisión de Investigación del Tribunal de Disciplina Judicial inició formalmente un procedimiento administrativo disciplinario en contra de Magaña López a petición de la Secretaría de Gobernación. En temas económicos, la inflación general anual en México se siguió acelerando. Pasó de 3.26% en agosto a 3.45% en septiembre, afectada por el incremento de los precios de las frutas y verduras, educación y tarifas autorizadas por el gobierno, según reveló el Instituto Nacional de Estadística y Geografía, el INEGI. En línea con las expectativas, la inflación anual del país se aceleró en septiembre por encima del objetivo mínimo del Banco de México de 3%, pero dentro del rango máximo de 4%, acumulando dos meses al alza, dos meses continuos, donde la inflación ha ido en incremento. Datos del INEGI detallaron que la inflación de septiembre fue de 0.42% con respecto a agosto del presente año. La inflación de frutas y verduras subió 4.40% mensual en septiembre para llevar a una variación anual de 8.78%. Los precios del jitomate presentaron un aumento mensual de 30.25% y una variación anual de 26.69%, mientras que la cebolla subió 23 y 89.78% en ese orden. El limón, por su parte, aumentó 10.96% mensual para alcanzar una alza anual de 25.09%. Ahí está la respuesta, amigas y amigos, de por qué cada vez nos alcanza menos cada vez que vamos al súper, aunque dirijamos nuestro gasto a lo que antes era un poco más asequible, como son las frutas y las verduras. Por su parte, las tarifas autorizadas por el gobierno aumentaron 0.18% mensual, pero se dispararon 7.79% anual, su mayor incremento desde diciembre de 2017, cuando en ese mes, diciembre del 17, tuvieron un aumento de 8.36%. Mientras tanto, el gas doméstico LP subió 3.14% mensual, mientras que la gasolina de alto octanaje aumentó 0.20% quincenal y 10.97% anual. Y la Cámara de Diputados aprobó la reforma a la Ley Federal del Derecho de Autor, que obliga a plataformas digitales y proveedores de Internet a retirar, suspender o inhabilitar contenidos cuando exista una infracción a los derechos de autor. La iniciativa fue avalada por la mayoría de Morena y sus aliados y ahora se mantiene como uno de los temas más polémicos del debate público nacional. La oposición sostiene que la reforma podría convertirse en una herramienta para censurar contenido en Internet, ya que las plataformas se enfrentarían multas de hasta varios millones de pesos si incumplen las disposiciones. Legisladores del PAN, PRI y Movimiento Ciudadano advirtieron que esto podría provocar que las empresas eliminen publicaciones de manera preventiva para evitar sanciones. Por su parte, Morena rechazó que se trate de una ley antimemes y asegura que el objetivo es únicamente proteger los derechos de autor y combatir el uso indebido de contenidos digitales. El debate sobre la libertad de expresión y regulación de plataformas se perfila como uno de los principales temas políticos de las próximas semanas. Y mire, en Así las Cosas con Gabriela Marketing se tocó un tema bastante importante porque hemos abordado aquí en Noticieros Encuentro, en las dos emisiones, la polémica que gira en torno a la familia del expresidente de México, Andrés Manuel López Obrador. Ahora se está perfilando la reincursión de Pío López Obrador al ámbito político de México. Y en este sentido, el investigador de Mexicanos contra la Corrupción, Leonardo Núñez, retomó las entregas de efectivo, dinero en efectivo, grabadas en 2015, así como la remodelación de un estadio en Palenque y la investigación conocida como la lavadora verde en momentos en que Pío López Obrador, se lo reitero, busca regresar a la actividad política.
3: Pío López Obrador apareció en videos que fueron revelados por tu colega Loret de Mola en su espacio Latinos, y después, digamos, hubo una controversia legal que se acabó resolviendo hasta hace muy pocos meses, en los cuales, digamos, el INE, el Tribunal Electoral, no lograron establecer una condena por el financiamiento ilegal, pero lo interesante es que, se cayó el caso porque no pudieron demostrar dónde terminó el dinero, pero no pudieron desacreditar que aparecieron imágenes recibiendo sobres de dineros, al menos por 1.4 millones de pesos, apareció en dos entregas, y creo que lo interesante es, que este es uno de los mecanismos que muestra cómo fluye el dinero ilegal en las campañas políticas, porque ciertamente el presidente López Obrador reconoció que estos videos eran ciertos, reconoció que se trataba de aportaciones para el movimiento, como si eso lo justificara, pero pues se nos olvida que si ese dinero no fue declarado ante las autoridades electorales, se trata de financiamiento ilegal de campaña, y digamos, pues todas las evidencias apuntan hacia allá, a pesar de que no hubo una sentencia, pues no se pudo desacreditar el video. Y luego tenemos dos investigaciones paralelas, las resumo muy rápido, una que tiene que ver con la remodelación del estadio donde jugaba su equipo, las Guacamayas en Palenque, Tabasco, que fueron contratos multimillonarios, que hoy está abandonado y se convirtió en un elefante blanco, y hay una segunda investigación de Mexicanos contra la Corrupción que se llama La Lavadora Verde, que muestra cómo en la misma época en la que sucedieron estos videos, porque estos videos se grabaron en 2015, había un mecanismo de desvío de recursos donde más de 2.400 millones de pesos del gobierno de Tabasco, que estaba encabezado por el Partido Verde, fueron desviados a través de empresas fantasma y terminaron en la operación electoral. Entonces tenemos estos tres episodios alrededor de Pío, y pues llama la atención que hoy aparezca nuevamente con este discurso como si no hubiera pasado nada de esto.
4: Oye, y también se dio a conocer la denuncia, ¿no? O sea, denunció a Carlos Loret de Mola y ahora también ayer se comunica que demanda esta acción penal, ¿no?
3: Denunció por daño moral, exigiendo 200 millones de pesos a Loret de Mola, y digamos está esta otra acción judicial que nos muestra pues cómo, a pesar de que el investigado debía haber sido él, pues ahora se encuentra en una actitud digamos a la ofensiva, ¿no? Vamos al ataque, vamos de vuelta a lanzarse incluso como candidato y con todas las implicaciones que eso tiene.
5: Y siempre es bueno recordar, y estas además son las investigaciones que también ustedes han hecho ahí en Mexicanos contra la Corrupción, ¿verdad?
3: Claro, porque creo que los datos son importantes. ¿No? Si fueron ciertos esos 1.4 millones de pesos, que además hay que recordar que David León dijo que se reunía con él una vez al mes, entonces están grabadas dos entregas, quién quién sabe cuántas más sucedieron en esa libretita. Pero un último dato, cuando revisamos la campaña en la que sucedió todo esto, Morena ya era un partido político, entonces, digamos, aportaciones al movimiento sí, pero Morena ya tenía millones de pesos de financiamiento público nacional y estatal, y no es ilegal aportar a un partido político siempre y cuando se reporte. Cuando revisamos cuánto se reportó de aportaciones a campaña de personas en esas campañas de Chiapas, se registraron 1,081,000 pesos, es decir, menos de lo que en una sola sentada le dieron a Pío López Obrador. Entonces, no se registró, y lo único es, esta es una de esas evidencias de financiamiento paralelo, donde pues los candidatos hacen que corra mucho dinero por debajo de la mesa, porque pues las elecciones son un negocio donde se requieren millones y millones de pesos, y él es uno de los actores centrales, y además pues con el apellido Obrador, como otros escándalos que están por ahí.
1: Ahí está el reporte, ahí está el tema abordado en Así las Cosas en W Radio en el ámbito nacional. Mientras le comento yo que pues mantengámonos informados a través de nuestras plataformas digitales, síganos en redes sociales como Encuentro W Radio Oaxaca. También visite nuestro portal informativo www.encuentroradiotv.com con las noticias más relevantes del día, reportajes, entrevistas y el trabajo de nuestros corresponsales y reporteros en las distintas regiones del estado, en las 8 regiones del estado de Oaxaca. 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Son en este momento las 8 de la mañana con 17 minutos en Oaxaca. Vamos a una pausa y continuamos.
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1: Regresamos, amigas y amigos, a esta primera emisión de Noticieros Encuentro. Reiteramos que la línea de WhatsApp ya está habilitada para recibir sus mensajes, sus denuncias, sus comentarios. 951-308-1361. 951-308-1361. ¿Y por qué reiteré esta línea telefónica que tenemos a su disposición? Porque el siguiente tema, vaya que es polémico, continúan deteniendo, desarticulando células que tienen que ver con la ASAEO, esta organización que se volvió paulatinamente predominante durante los últimos años, pero que además, ha dejado al descubierto la vinculación con esta de funcionarios, altos funcionarios de gobiernos municipales, entre ellos Oaxaca de Juárez. Así que esperamos su comentario, esperamos su punto de vista acerca de esta infiltración de grupos delictivos con autoridades municipales de la zona metropolitana, pero también ya lo vimos en Juchitán de Zaragoza, en la región del Istmo de Tehuantepec, donde las denuncias son constantes y permanecen firmes en contra del hoy expresidente municipal de Juchitán de Zaragoza, Miguel Sánchez, quien permanece detenido, acusado también de pertenecer a células delictivas. En esta información que le quiero dar a conocer, indican los reportes que corporaciones de seguridad de la entidad confirmaron la detención de la directora de Fomento Cultural del municipio de Oaxaca de Juárez, Irán Judith Martínez Hernández, de 27 años, media hermana también de Sharon Italia CH, lideresa esta última de la Alianza de Sindicatos y Asociaciones del Estado de Oaxaca, actualmente Sharon detenida. La funcionaria municipal, hablamos de Irán Judith Martínez Hernández, fue detenida ayer por la tarde junto con otros integrantes de la Alianza de Sindicatos y Asociaciones del Estado de Oaxaca, la ASAEO, bajo cargos de extorsión y cobro de piso. El operativo se llevó a cabo por parte de fuerzas estatales y fuerzas federales. Le voy a precisar qué es lo que se sabe, lo último que se sabe de este caso de la directora de Fomento Cultural del Ayuntamiento de Oaxaca de Juárez. Ella fue detenida junto con otras cinco personas, el día de ayer durante este operativo implementado por fuerzas federales. El operativo tuvo que ver con delitos que les están fincando a estas personas, como son extorsión y cobro de piso. Le voy a comentar textualmente lo que indican las autoridades. De acuerdo con los trabajos de identificación realizados por la Fiscalía de Oaxaca, los seis detenidos responden a las iniciales de LECG y LECG. Ambas personas, estos dos que le acabo de comentar, señalados con la ocupación de comerciantes y coordinadores de la organización 21 de diciembre. Líderes y comerciantes, estas dos personas que le acabo de comentar. También fue detenido MPCM de ocupación comerciante en el giro de frutas y verduras. También fue detenido IJMH, identificada con el cargo de directora de Fomento Cultural del municipio de Oaxaca de Juárez. Y también AAAV de ocupación comerciante y también otra persona identificada como BYS, esta última persona, quien funge o fungía como empleado particular de la funcionaria municipal antes mencionada, de la directora de Fomento Cultural. Según lo divulgado por la autoridad ministerial y de acuerdo con las indagatorias y las pruebas recabadas hasta el momento, los detenidos están ligados a la organización conocida como la ASAEO. Esta célula tenía su zona de mayor influencia y operación en el municipio de Santa Cruz, Jojocotlán, y diversos puntos de la zona metropolitana, extendiendo en algunos casos sus actividades ilícitas hacia la capital de Oaxaca, hacia esta ciudad de Oaxaca. Las autoridades explicaron que las principales víctimas de la célula desarticulada eran pequeños y medianos comerciantes, así como locatarios, comerciantes ambulantes, y también el sector de transporte, abarcando taxistas, mototaxistas y conductores de plataformas digitales. Hasta ellos, hasta los integrantes de Didi, de este tipo de plataformas, también eran extorsionados, de acuerdo con la fiscalía, por esta célula en la que estaba involucrada la directora de Fomento Cultural de Oaxaca de Juárez. el modus operandi de esta agrupación consistía en exigir de manera coercitiva el llamado cobro de piso para permitir a las víctimas realizar sus actividades laborales. Además, operaba redes de usura a través de préstamos prendarios bajo la modalidad de gota a gota, utilizando la intimidación para asegurar cobros abusivos. A través de un comunicado, la fiscalía indicó que la desarticulación de la célula derivó de labores de inteligencia e investigación de campo iniciadas a partir de denuncias ciudadanas de comerciantes de la zona. Ante ello, se logró rastrear a uno de los operadores clave de la organización que se encargaba de realizar los cobros a los transportistas. En este sentido, se informó que, al respecto, una vez que tuvieron los agentes de investigación esta denuncia, se implementó un operativo de vigilancia y seguimiento que culminó en la detención de estas personas en Santa Cruz, Jojocotlán. Durante la intervención, se aseguraron además diversos equipos de telefonía celular que contendrían información vital sobre la red de cobros a las víctimas, por lo que las investigaciones continúan su curso para determinar el alcance total de estas actividades y la probable participación de más personas. Le comento otra cosa. La de Irán Judith MH se trata de la segunda detención de un funcionario del municipio de Oaxaca de Juárez, tras la aprehensión del síndico segundo, usted lo recordará, Ricardo Ramírez Pérez, alias El Duc, detenido el pasado 26 de agosto, El Duc, bajo cargos de formar parte de una banda dedicada al robo de vehículos y también señalado El Duc de tener vínculos con la SAEO. Pues, ¿qué le parece esta información? Reiteramos, esperamos su punto de vista. Recordar que durante el primer operativo que se implementó durante la época reciente, estamos hablando del último mes y medio, ¿qué le gusta? ¿Mucho? ¿Dos meses? En los más recientes operativos también se detuvo a 12 funcionarios, bueno, un funcionario, una regidora de San Antonio de la Cal y un ex jefe operativo también de San Antonio de la Cal. Este ex jefe operativo, usted recordará, se había dado a la fuga de las instalaciones de la Fiscalía de Oaxaca del Instituto de Servicios Periciales en San Bartolo, Coyotepec, pero fue detenido horas después de su fuga. Ahí están los datos, los puntos de vista. Esta información hace sinergia con lo acontecido en Juchitán de Zaragoza, donde también el expresidente municipal fue detenido, y también está un proceso en contra del excomisionado de Seguridad Pública de esta demarcación. Esperamos sus puntos de vista en las líneas de Noticieros Encuentro. Vamos rápidamente con Lilu Martínez, porque en materia de salud, Oaxaca reporta 65 casos de dengue y una defunción al corte de la semana epidemiológica número 38.
2: Así es, Álvaro. Muy buenos días. Como bien lo indicas, ya 65 casos de dengue en la entidad oaxaqueña y una defunción, esto al corte de la semana epidemiológica número 38. Y de acuerdo con el reporte de los servicios de salud de Oaxaca, del total de estos casos, 20

0: 1.699 recibieron algún tipo de control. Estas acciones incluyeron visitas a más de 113.000 viviendas, mientras que los servicios de salud de Oaxaca pues continúan pidiendo a la población evitar la acumulación de agua en patios y jardines, así como mantener tapados tinacos y recipientes, retirar llantas y envases en desuso. Esta recomendación, Álvaro, pues cobra vital importancia durante esta temporada de lluvias debido a que estos depósitos de agua pues pueden convertirse en criaderos de mosquito transmisor del dengue.
1: Información, Lilo Martínez, muchas gracias. Y en otro tema, o regresando a la seguridad, le comento que elementos de la Agencia Estatal de Investigaciones y de la Guardia Nacional realizaron ayer un cateo en las instalaciones de la tienda de ropa americana, conocida como Anthony, ubicada sobre el periférico de la ciudad de Oaxaca. Los agentes aseguraron los accesos al establecimiento y posteriormente ingresaron al inmueble para realizar una inspección en el interior del comercio. Las autoridades no precisaron oficialmente cuál fue el motivo de la diligencia ni a qué carpeta de investigación estaría relacionada. Hay que mencionarlo, Anthony es un establecimiento conocido en la capital oaxaqueña por la venta de ropa de segunda mano a precios accesibles con clientes en distintos municipios de los valles centrales de Oaxaca. La presencia de las fuerzas de seguridad generó expectación entre personas que transitaban por la zona y comerciantes cercanos a este establecimiento. Son las 8 de la mañana con 31 minutos en ese momento en la ciudad de Oaxaca. Antes de ir a un corte, vamos con Humberto López Lena, director general de Grupo Encuentro, porque nos tiene una invitación a todos y todas.
2: Hola, hola. Los invito a este sábado a escuchar Encuentro Sabatino para opinar los casos y cosas de la semana, que como siempre hay muchos casos que analizar, comentar y por qué no señalar. Pero también tendremos en el bloque de la entrevista de la semana a Carlos Tello Macía. Vamos a platicar de su tercer volumen de la vida de Porfirio Díaz. Así que no se lo pierdan, los invito este sábado por esta emisora. Gracias.
1: Gracias a usted, don Humberto López Lena, y está la invitación para Encuentro Sabatino, los temas más importantes de la semana desmenuzados en esta emisión que encabeza Humberto López Lena. Ahí tiene un adelanto, estará Carlos Tello con nosotros, así que se va a poner bueno y la invitación está hecha y reiterada para que estén con nosotros el próximo sábado a partir de las 8 de la mañana. Son en este momento 8:32, pausa y continuamos.
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6: La temperatura, 28 grados.
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0: Muchas gracias, y en esta mañana de jueves saludamos con mucho gusto a Cuthberto Ruiz Jarquín. Él es jefe del área de meteorología de la Coordinación Estatal de Protección Civil y Gestión de Riesgos. Ingeniero Cuthberto, ha habido lluvias en Oaxaca durante los últimos días y todo parece apuntar a que estas lluvias se van a mantener en gran parte del territorio oaxaqueño. Ingeniero, buenos días.
1: Hola, buenos días, a tus órdenes.
0: Van a seguir las lluvias, ingeniero, en Oaxaca. Entendemos que hay dos fenómenos naturales en ese momento con cierta influencia sobre el territorio oaxaqueño, en el Golfo y en el Pacífico, ingeniero.
1: Así es, tenemos a Isaías ya como huracán categoría 1. Quiero comentarte algo interesante, porque siempre hay récords en cuestiones meteorológicas. Es el primer huracán que se forma en el Océano Atlántico, lo corresponde al Golfo de México, Mar Caribe y todo lo que es el Océano Atlántico. Es el primer huracán de la temporada, porque los anteriores, los ocho anteriores, habían llegado solo a tormenta tropical. Y con esto se rompe un récord del 2002, que fue el último año. Es un huracán muy tardío, muy tarde se formó ese huracán, y esto se debe a cuestiones del fenómeno del Niño, según los que saben, de este tema, temas climáticos, inhiben los procesos formativos ahí en el Atlántico. Sin embargo, vamos a estar atentos a ver cómo se comporta este sistema. Por lo pronto va a estar influyendo directamente el Golfo de México, toda la parte de la vertiente oriental del Golfo de México, todo de Tabasco, Península de Yucatán. Y desde luego, su influencia indirecta va a estar afectando con lluvias la cuenca del Papaloapan, norte del Istmo. Pero del lado del Pacífico, pues igualmente tenemos a Simón, que ya es tormenta tropical, y yo creo que el pico de la influencia indirecta de estos dos, de este sistema, pues fue el día de ayer y va a ser hoy todavía. Lluvias localmente intensas en la costa, Mixteca, Sierra Sur, algunos sectores de los valles centrales, que algunas bandas nubosas van a estar afectando estas regiones. En el resto de las demás regiones, pues van a seguir las lluvias, pero considerando de que en los últimos días ha habido lluvias intermitentes y constantes en algunas regiones, pues lo poco que pueda llover va a tender a escurrir, y hay un peligro muy elevado para crecidas de ríos, arroyos, quebradas, encharcamiento, desde luego, y el punto más importante es el deslizamiento de tierra en zonas o picos altos de la Sierra Sur, Sierra Mazateca, la Sierra de Juárez. Ya se están dando. Y con esto, pues aumenta también los accidentes viales, Álvaro.
0: Suponemos, ingeniero, que estos efectos, estas precipitaciones, se van a extender todo el fin de semana, quizá hasta lunes o martes de la próxima semana.
1: Así es. Paulatinamente, ya a partir de mañana, ya las lluvias van a ser un poco más moderadas, porque ya no hay peligro directo de ambos sistemas. En ese momento, Simón ya se ubica sobre la parte del frente a las costas de Michoacán, ya está afectando en este momento con sus bandas nubosas el estado de Guerrero. Esta banda nubosa que le pegó durante la noche madrugada de hoy ya se ha desplazado hacia Guerrero, y un posible impacto sobre las costas de Jalisco, Nayarit, Colima, para el fin de semana. Y por otro lado, pues todavía Raquel anda haciendo de las suyas ahí sobre el norte de la península de Baja California. Seguramente va a entrar como una depresión lluviosa o como un sistema extratropical. Muy activo el Océano Pacífico, pero ya vienen los frentes fríos igualmente, y hay que ir sacando ya un poquito más abrigadora, pero luego podemos concluir es de que las lluvias, el pico de las lluvias fue el día de ayer y hoy va a continuar. Ya a partir de mañana, fin de semana, las lluvias van a ser moderadas, pero mantenemos en vigilancia otro sistema que está ya formándose en proceso de desarrollo, una baja presión, le dan un 20%, todavía es una posibilidad muy baja en inmediaciones del Golfo de Tehuantepec.
0: Entonces sigue bajo vigilancia, porque justamente lo que entiendo, ingeniero, por una entrevista que tuvimos hace algunos días, es que Simón justamente surge de las costas cercanas a Oaxaca, al Golfo de Tehuantepec, y va avanzando hasta convertirse en esta tormenta.
1: Sí, el 90% de los ciclones tropicales que se desarrollan o que se forman, mejor dicho, es en el Golfo de Tehuantepec. Esa es la zona ciclogenética número uno. Esa alberca de agua caliente que tenemos ahí es muy propensa para la formación de ciclones tropicales. Y ha sido esta temporada, igualmente, todos los fenómenos que se han formado, casi todos, se han formado ahí. Desde luego, no somos un estado que tengamos un impacto directo. La frecuencia es baja, tan solo un 7-8%, pero con uno que nos pegue es suficiente, en el caso del año pasado con RIP. Pero los que se lleva el mayor porcentaje, como siempre, es todo los estados del occidente, desde Jalisco, Nayarit, Sinaloa y California, que tiene un 4%. De cualquier forma, pues hay que recordar que octubre se han presentado ciclones tropicales. Baja la frecuencia en octubre por la interacción de sistemas frontales, ya el inicio de los sistemas invernales, pero hay que recordar que los huracanes que nos han pegado en octubre han sido catastróficos. Entonces no hay que bajar la guardia, hay que estar atentos porque la temporada se puede alargar inclusive por la presencia del fenómeno del Niño.
0: Brevemente, ingeniero, para no quitarle más tiempo, daños, entiendo que en la región de la costa hay municipios como Santa María, Huatulco, que han suspendido clases o han dejado esta determinación al designio de padres de familia y maestros. ¿Hay en ese momento reportes de suspensión de clases? Si es así, ingeniero, ¿en cuántos municipios o regiones está influenciando esta determinación? Daños, entiendo que también hay socavones en algunas carreteras federales, principalmente de la Mixteca y de la región de la costa. Y si no estoy mal, ingeniero, hay una persona que está siendo reportada fallecida en la región de la costa, pero no sé si tiene que ver con esto, con estos temas hidrometeorológicos.
1: Sí, está por confirmarse. No se ha confirmado si es por efectos directos de las lluvias. Hay que recordar que la lluvia pues no mata a nadie. La lluvia causa inundaciones por exceso de basura, porque nos vamos a vivir en cauces donde no debemos de irnos a vivir, y ahí sí, pues las inundaciones sí, muere la gente. Sí, efectivamente han habido reportes de afectaciones en la carretera Barranca Larga-Ventanilla, hay interrupción del paso vehicular, en la Sierra Mazateca, ya adelante entre Huautla de Jiménez y Jalapa de Díaz, hay limitaciones en el tráfico debido a un deslizamiento de la carpeta asfáltica. Se ha agrietado una grieta longitudinal, entonces están restricciones al paso vehicular, vehículos pesados. Y en la región de la costa, pues efectivamente suspendieron el municipio de Huatulco, Pochutla, Colotepec y algún otro municipio como medida preventiva. Por esa determinación, pues lo toman ellos a través de sus consejos municipales de protección civil como medida preventiva. Los puertos hasta ese momento ya están abiertos a la navegación. Sí hemos tenido algo de oleaje elevado, pero no tan significativo como se preveía. Así es que las operaciones aéreas, las operaciones marítimas, sin mayor problema.
0: Cuthberto Ruiz Jarquín, jefe del área de meteorología de la Coordinación Estatal de Protección Civil y Gestión de Riesgos, muchas gracias por su tiempo.
1: Saludos, Álvaro. Hasta pronto.
0: Muchas gracias, ingeniero. Ahí está el tema sobre las afectaciones por lluvia. Van a continuar, al menos en el transcurso de este día. Van a ir disminuyendo conforme llegue el fin de semana, pero también está bajo observación otra zona de inestabilidad, de perturbaciones en el Golfo de Tehuantepec. Así que hay que estar atentos porque la temporada de lluvia continúa afectando o continúa influenciando. Influenciando porque ahora que las precipitaciones cesaron, hubo muchos municipios que reportaron clima anormalmente seco y otros que evolucionaron a la sequía. Hay que estar al tanto, sin lugar a duda, de cualquier reporte de las autoridades. Vamos ahora con Antonio Villaseñor. Él se encuentra, usted lo sabe, en Salina Cruz, Oaxaca, porque nos tiene información. Información que tiene que ver con que una regidora está denunciando acoso y robos de equipo por parte de Leticia Cibaja Mendoza. Leticia Cibaja Mendoza es presidenta municipal de Jalapa del Marqués. Toño, adelante.
2: Gracias, Álvaro Morales. Es un gusto poderte saludar este día jueves desde el puerto de Salina Cruz. Un día nublado, la lluvia paró hace algunas horas y bueno, te comento rápidamente que ayer por la tarde la regidora de Hacienda de Santa María Jalapa del Marqués, Fernanda Verduzco, dio a conocer que el hostigamiento y el robo, así lo dio a conocer a través de sus redes sociales, que está haciendo la presidenta municipal Leticia Cibaja Mendoza, esto derivado a que la despojaron de sus oficinas, de sus documentos que tienen, además esta funcionaria municipal de Jalapa del Marqués, que se supone es gente de la presidenta municipal, porque pues ganaron esta regiduría a través de las elecciones, y que bueno, era parte del equipo de esta presidenta morenista, aquí de la región del Istmo de Tehuantepec, dio a conocer que desde el 2025 ella no ha recibido ningún documento de comprobación de gastos, de ingresos, de egresos, y ningún documento que le diga cómo están las finanzas o cómo han estado las finanzas en los años que lleva gobernando esta presidenta Leticia Cibaja Mendoza. Señaló que esta arbitrariedad que hicieron de despojarla ayer por la tarde, que se fue a comer a su casa y regresó, que se llevaron la computadora, el escritorio, los documentos, entre otras pertenencias, la dejaron literalmente más limpia que los rateros chilangos, pues bueno, es de denunciar, porque ella siempre ha querido hacer su trabajo, estar al pendiente de este tema hacendario de este municipio, pero este edil nomás no, a todos estos ediles morenistas quieren hacer lo suyo, y bueno, se genera este conflicto. Lo que ahorita está denunciando es tanto el hostigamiento por parte de esta autoridad, también como por parte de sus allegados. Señala diferentes personajes donde ella da a conocer que ellos tienen la certeza de que en muchos de los casos ellos preguntan por los trabajos que se están haciendo, por las finanzas, pero nomás no les dan respuesta, ni siquiera información sobre los avances que lleva el tema financiero de las cuentas que maneja el municipio. Y bueno, al fin y al cabo también lo está denunciando, porque sin duda el día de mañana que llegue a pasar algo más del tema de alguna investigación, alguna revisión de las cuentas públicas, pues también su nombre está involucrado, porque pues acuérdate que es el presidente, tesorería y la síndica hacendaria o el síndico hacendario, que son los que llevan las riendas de estos municipios. Estaremos al pendiente de estas denuncias y daremos a conocer oportunamente a través de estos medios el seguimiento. Mientras tanto, acusada nuevamente Leticia Cibaja de robo y de abuso contra sus mismas compañeras, mujeres y sus mismas compañeras de partido. Un tema complicado que se espera se pueda solucionar. Excelente día, Álvaro Morales. Soy Antonio Villaseñor para Encuentro Radio.
0: Excelente día también para ti, Antonio. Ya hay un video de esta regidora haciendo la denuncia que nos acaba de comentar Toño. De hecho, Toño fue quien nos compartió este video. Ya lo estaremos divulgando, pero sí hay mucho de qué hablar en torno a lo que sucede en Jalapa del Marqués. Vamos ahora con Lilu Martínez, porque ella nos va a comentar que lamentablemente la región de la Mixteca se ha consolidado como el punto más afectado sobre pérdidas en cultivos de maíz. A nivel estatal se reportan pérdidas de 49.500 hectáreas sobre este tipo de producción, y la región de la Mixteca es la más afectada de esta entidad del sur del país. Lilu Martínez, cuéntanos qué pasa.
3: Álvaro Morales y estimado auditorio, la producción de maíz en la entidad oaxaqueña está enfrentando uno de los escenarios más complicados del país, ya que datos de la Dirección General del Servicio de Información Agroalimentaria y Pesquera indican que hasta el cierre del mes de agosto, la entidad acumuló afectaciones en más de 49.500 hectáreas de cultivos de maíz, colocándose así como el segundo estado con mayores daños a nivel nacional, únicamente por debajo de Puebla. Las cifras muestran la magnitud de este problema para miles de productores oaxaqueños. Después de Oaxaca aparece San Luis Potosí, Morelos y Guerrero, entre las entidades con mayores superficies siniestradas. La región más golpeada es la Mixteca. Oaxaca, donde la combinación de sequía prolongada durante el mes de julio y agosto, además de lluvias acompañadas de fuertes vientos en distintos momentos del ciclo agrícola, que provocó pérdidas importantes en extensas zonas de cultivo. Entre los municipios con mayores daños se encuentran Tezoatlán de Segura y Luna, Putla, Villa de Guerrero, Huajuapan de León, Zapotitlán Lagunas, San Juan Mixtepec, Santa Lucía Monteverde, Silacayuapan, Santa María Zacatepec, Miahuatlán de Porfirio Díaz, San Miguel Amatitlán y San Juan Nuni. Los registros oficiales señalan que en varios de estos municipios las pérdidas están superando las 1,000 hectáreas. En algunos casos, la superficie cosechada representa apenas una fracción de lo sembrado. Tezoatlán de Segura y Luna reportó más de 3,000 hectáreas afectadas. Putla superó las 2,400, mientras que Huajuapan y Zapotitlán Lagunas registraron daños cercanos o superiores a las 1,400 hectáreas. Esta situación también alcanzó a San Miguel Amatitlán, donde se reportó la pérdida total de más de 1,000 hectáreas sembradas, afectando directamente a familias que dependen de la producción agrícola para su sustento. A nivel nacional, el maíz es el cultivo con mayor superficie dañada. Los reportes federales contabilizan cerca de 269 mil hectáreas afectadas en distintas regiones del país, reflejando así el impacto pues que han tenido estas condiciones climáticas adversas sobre uno de los principales granos de alimentación mexicana. Y para Oaxaca, las cifras pues están evidenciando los retos que está enfrentando el campo, particularmente en las zonas donde la agricultura depende en gran medida de las lluvias y donde una temporada irregular como la que hemos tenido en este año, pues puede traducirse en pérdidas económicas significativas para miles de productores.
0: Gracias, Lilu Martínez, y vamos de nueva cuenta con el director general de Grupo Encuentro, don Humberto López Lena.
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0: 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Son las 8 de la mañana con 53 minutos. Pausa y continuamos.
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0: Gracias, amigas y amigos de Noticieros Encuentro, primera emisión. Tenemos algunos puntos de vista del auditorio, no sé si me permitan dárselos a conocer en este momento. Tiene que ver principalmente con temas que hemos abordado durante esta emisión, principalmente con el tema de los presidentes municipales y estas administraciones que están siendo, pues no están siendo, están siendo investigadas, pero no de manera directa, sino que la investigación contra grupos delictivos están llevando contra funcionarios de administraciones municipales estas indagatorias. Y uno de los comentarios que hemos recibido, muchas gracias, desde Santa Lucía del Camino, se tienen que investigar a todos los ediles. Llega mucha gente de dudosa reputación a esos puestos y en los municipios lejanos ni se diga. Ahí están peor, es lo que nos dice este punto de vista, hecho llegar a la línea de WhatsApp de Noticieros Encuentro. Que los de Morena ya no sean tan corruptos. ¿Qué va a pasar con la funcionaria que le sacó un cuchillo o un cúter a un automovilista? Vi un video en redes sociales. La intentaron proteger, dice este comentario también que nos hacen llegar a través de WhatsApp, un video que circuló en redes sociales hace dos días, donde se observa a una mujer que es identificada como funcionaria del gobierno estatal, se indica que es de la Secretaría de Gobierno, a una mujer discutir con un hombre después de un incidente vial, y de acuerdo con estos videos y las acusaciones que hacen peatones de la zona, pues señalan que esta mujer sacó un arma punzocortante y amenazó al otro conductor con hacerle daño aquí en el centro de la ciudad de Oaxaca. Y ante esto nos indican eso, ¿qué va a pasar con la funcionaria que le sacó un cuchillo o un cúter a un automovilista? Es el llamado que nos hacen a través de la línea de WhatsApp de Noticieros Encuentro. Seguimos con la información antes de ir de nueva cuenta con mi compañera Lilu Martínez. Esto ya se lo habíamos preguntado a Cuthberto Ruiz Jarquín. Las autoridades marítimas ordenaron el cierre de los puertos de Huatulco y Puerto Escondido a embarcaciones menores debido a las condiciones adversas generadas por la depresión tropical 20E, que ya evolucionó a Simón y que ya nos comentaba Cuthberto Ruiz Jarquín. Efectivamente, esto ocurrió, el cierre de los puertos a la navegación ocurrió el día de ayer. Sin embargo, afortunadamente hoy estos puertos ya están abiertos, tanto Huatulco como Puerto Escondido. También incluso Salina Cruz, me atrevo a decir, más hacia Chiapas, ya están funcionando al 100%, al igual que los aeropuertos y toda la comunicación, tanto aérea como marítima, también la terrestre, aunque con dificultades por algunos problemas en las carreteras estatales y federales de la costa, pues se mantiene activa en este momento. Ya están abiertos los puertos a la navegación. Pero otra información que también tiene que ver con las lluvias. Un hombre de aproximadamente 68 años perdió la vida este miércoles en la playa Zipolite, en el municipio de San Pedro Pochutla, luego de ser arrastrado por una corriente de retorno mientras se encontraba en el mar. De acuerdo con los primeros reportes de salvavidas municipales, la víctima ingresó pese a que la playa se encontraba bajo advertencia de bandera roja debido a las condiciones de mar de fondo y fuerte oleaje registradas en la zona. Las autoridades señalaron que una ola lo jaló mar adentro a esta persona y ya no pudo regresar por sus propios medios. Ahí está este reporte. Ya nos decía Cuthberto Ruiz Jarquín que está en el proceso de determinar si efectivamente esta víctima se añade al total de decesos reportados durante la actual temporada de lluvia. Ahora sí, vamos con Lilu Martínez, que nos presenta toda la información del clima.
1: En información del clima para este día jueves continuará el temporal de lluvias en gran parte del territorio oaxaqueño. Esto por la influencia de la tormenta tropical Simón, que se desplaza sobre el Pacífico mexicano y está aportando humedad hacia la entidad. Se prevén lluvias muy fuertes e intensas en distintas regiones, principalmente para la costa, la Sierra Sur Mixteca, Norte del Istmo, Sierra de Juárez y la cuenca del Papaloapan. Las precipitaciones podrán estar acompañadas de tormentas eléctricas con rachas de viento y nieve niebla en las zonas altas. Para la costa, el viento podrá alcanzar rachas de hasta los 60 kilómetros por hora. Por estas condiciones, los puertos de Huatulco y Puerto Escondido permanecen cerrados a la navegación de embarcaciones menores. Las lluvias podrían generar encharcamientos, el incremento en los niveles de ríos y arroyos, deslaves y derrumbes en las zonas de montaña, por lo que se está recomendando extremar precauciones al transitar por carreteras y los caminos rurales. Por ahora, la tormenta Simón no tiene previsto impactar directamente a la entidad oaxaqueña para este jueves, pero sus bandas de humedad ya están generando condiciones de lluvia en gran parte del territorio, así que si planea salir, pues tome sus previsiones, sobre todo durante los periodos de mayor precipitaciones. Cuídese mucho y que sea un excelente día jueves.
0: Muchas gracias, Lilu Martínez. Estamos al tanto de cualquier reporte que surge en los próximos minutos. Son las 9:01 justamente en la ciudad de Oaxaca. Yo le recuerdo que toda la información que surja a partir de ese momento y hasta las 3:00 p.m, usted la va a tener al alcance de sus manos a través de las plataformas de W Radio Oaxaca. Noticieros Encuentro nos localiza como Encuentro W Radio Oaxaca en X, Facebook, TikTok, Instagram, YouTube. Ahí tendrá una actualización momento a momento de todo lo que acontezca en el ámbito estatal, nacional y también internacional. Si usted prefiere tener información más detallada, con mayor profundidad, puede ingresar a www.encuentroradiotv.com. Ahí va a enterarse de toda la información por medio de la publicación de nuestras notas, notas corroboradas de todo lo que acontece en el estado de Oaxaca. Además, de paso, ahí va a poder también escuchar las frecuencias, el contenido de nuestras estaciones hermanas, todas las que conforman Grupo Encuentro, ahí las tendrá a un clic de distancia para que se entretenga y al mismo tiempo esté bien informado. Yo soy Álvaro Morales y no me queda más que agradecerles su permanencia y desearles un excelente, excelente día.
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4: Las 28 grados.
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6: De la mañana, horario centro. Son las 9:00 a.m. ya, ojito, con 4 minutos.
7: Al ser las 9:04, quiero ver cómo sacude lo que trae arena.
6: Sacudan todo lo que traigan, porque ya viene la mañana, ya está.
7: Agutata, dame pecho.
6: Oigan, ha estado muy cañón hoy. Vinieron, vino Gil de Kinky, el buen Bones de Hello Seahorse, Pepe de Nortec, vino Luis y Iñaki. Iñaki. Iker de...
8: Es un nombre así, ¿no?
6: Se como parece,
8: que,
6: ¿no?
8: Si a tu hijo le pones Iker, también su hermano se puede llamar Iñaki.
6: Iñaki, porque son nombres españoletes.
8: Españoletes.
6: La serie Timbiriche. Sí. Hemos estado cotorreando, ya regalamos boletos para Alejandra Guzmán, güey.
8: Ya regalamos boletos para Alejandra Guzmán.
6: Que a mí Memes no me quiere dar boletos para
8: Memes no te quiere dar ni para nada.
6: No, para nada. Dame un boleto para Alejandra Guzmán.
8: Mejor Agutata, dame pecho.
6: Quiero... para ir a gritar, Lion.
7: Agutata, dame pecho.
8: Así le va a ir a gritar a Alejandra Guzmán, George.
6: Sí me dará, ojalá. Oigan, el impresentema del día, ojitos.
8: Hermano, el impresentema del día, gustos culposos, que yo sí quiero decir que hay un gusto culposo por excelencia que no hemos hablado, que no hemos mencionado, y que es el gusto culposo de toda la banda, y ese gusto se llama Ricardo Arjona. Ricardo Arjona es un gusto culposo muy grande. en donde obviamente todos decimos que sí es el Serrat de Región 4, que sí no sé qué, pero todos nos sabemos por lo menos una rola completa de
6: oye,
8: él.
6: Oye, sí, justo, yo creo que ¿sabes dónde son bien fans?
8: ¿Dónde?
6: En Jalapa, en el 104.1. Ahí seguro, un abrazo a toda la banda que nos escucha en los 40 y en Jalapa, porque estoy seguro que Arjona suena seguido en el 104.1.
8: Yo también estoy seguro. Más seguido que Pompas de Jabón, y mira que suena a diario aquí en la programación.
6: Oye,
8: wey, de los 40.
6: Pero tienes razón, Arjona es como el común denominador en el tema gusto culposo, ¿no, güey?
8: Sí.
6: O sea, cuando se menciona gusto culposo, la banda saca Arjona, Maná y ¿qué otra cosa
8: sería? Que yo sigo sin entender el hate a Maná. A mí me encanta Maná, la verdad.
6: Maná, Arjona, hay varios, güey.
8: Hay varios.
6: Camilo también es como uno, ¿no? De un gusto culposo.
8: ¿Camilo, el cantante actual?
6: Sí, ¿no?
8: ¿Te parece que es un gusto culposo?
6: Para ustedes, díganos.
8: Es que como a mí ni me gusta ni me da culpa, la verdad, no sé.
6: Ustedes pero márquenos y díganos, porque tenemos una ruleta de audios de banda ya que nos ha mandado información al 55 25 30 91 00. Y ahí usted nos puede decir cuál es su gusto culposo. Yo ya dije que el mío era culinario y no se me hace tan culposo, pero sí está chido, que es una sopa instantánea con un taquito de suadero arriba, revuelto todo, y es ramen a la mexicana.
8: Fíjate,
6: ¿no?
8: Un ramen chilango.
6: Chilanguito, güey. El suadero es religioso.
8: El suadero es chilango, por supuesto.
6: Vamos a escuchar entonces varios audios ahorita. Vamos con varios audios. El primero es de Frank. Vamos a escuchar qué tiene que decir Frank.
9: Pues mi gusto culposo son los Bastric Boys. Esto se dio porque en la uni había una chica que me encantaba, me fascinaba, y me puse a estudiar y escudriñar todo acerca de los Bastric Boys. La chica nunca me hizo caso y terminé andando con la mamá.
6: ¡No!
8: Creo que en lugar de los Backstreet Boys hubieras agarrado a Camilo Sesto.
6: Oye, güey, pero viste que logró llegar a contar. O sea, la historia era me agarré a la mamá.
8: Pero tenía que decir los Backstreet Boys. Tenía debía tener un hilo conductor la historia. Y qué mejor hilo conductor que los Backstreet Boys.
6: Güey, yo me sentiría muy mal de agarrarme la mamá de alguien que me gusta, güey. Siento que está cruel hasta cierto punto. Está más cruel que escuchar a los Backstreet Boys. No, de hecho, los Backstreet Boys los venía escuchando en la mañana porque salieron en radio. Y me gustan, güey.
8: Riva Pop tiene mucho que opinar al respecto de eso. Porque ella es fan, realmente. A mí ni me van ni me vienen los Backstreet.
6: Oye, ¿tú crees que cheque? Ese es el audio de cheque. A ver. Cheque los Backstreet. Vamos a escuchar.
8: No sé.
10: Hey, ¿qué tal, impresentables? Yo tengo dos gustos culposos. El primero es que me gusta echarle churrumais a un yogur de fresa.
6: No mames.
10: Revolverlo y va adentro. El segundo es que me gusta o me gustaba una canción que se llama Al Norte del Corazón, que la escuchaba en una novela que veía mi mamá, pero no sé quién la canta.
8: Ahí te va. Esa novela es protagonizada por Annette Michel. Ajá. Creo, Arnold.
6: Al norte Arnold del corazón.
8: En las fronteras del
6: claro
8: cielo.
6: Claro que me acuerdo.
8: Sí.
6: Oigan, nada más les quiero pedir un aplauso porque Riva is back. ¡Riva regresó!
11: Gracias, gracias.
8: Nuestra gente, Lionel
11: no
8: Messi de la radio.
11: La gente
6: estaba diciendo que hizo efecto tu yogurte eterno, ¿eh?
11: Mi yogurte eterno, que hoy no he empezado.
6: Oye, la gente está muy preocupada por ti, pero ya está aquí Riva, no se preocupe.
8: Riva, hace rato te voy a poner nada más en contexto. Ahorita estamos escuchando audios, pero hace rato la persona que mandó un audio habló de los Backstreet Boys, lo cual tú hubieras opinado mucho. Pero en realidad nada más nos contó como un hilo conductor, como un pretexto, habló de los Backstreet Boys para decirnos que se había agarrado a la mamá de la que le gustaba.
6: Nada más fue como, es como un segue muy extraño.
8: Muy extraño.
6: Pero vamos ahora hablando de segues, vámonos con Dave porque tiene un audio muy impresentable. Vamos a escucharlo.
8: A ver.
12: Buenos días, mi gusto culposo es ver videos de, se llama en inglés Turtle Removal, que es como quitar la placa dentobacteriana. Especialmente los que son de la India traen verdaderos tabiques, esos cuates.
8: ¡No, güey!
11: ¡Esos son los que
6: Güey, yo tengo una historia muy impresentable del tema. Cuando yo tenía como 16, 17 años, como 15, porque es importante 15. Esto. Yo tengo dos mejores amigos, bueno, tengo muchos amigos, pero dos de ellos, una prueba de amistad que hicimos, en vez de escupirnos en la mano.
11: Ajá, o mascar el mismo chicle.
6: No. O mascar el mismo chicle, dijimos, así en triángulo nos quitamos el sarro del diente del otro.
8: ¡No, güey!
6: Para que sea realmente, realmente una historia de amistad, ¿verdad?
8: ¿Por qué hicieron esa cosa tan repugnante?
11: Pues nos vio años después para estar aquí en radio contándola.
8: Pues sí, definitivamente.
11: Sí valió la pena.
6: ¡Qué maldito asco! Cada vez que me acuerdo, neta, no tienes idea el asco que me da. Pero bueno, ahí está la amistad. De hecho, soñé con ellos dos. Les voy a escribir al rato porque, mira, salieron ya dos veces hoy en la mañana.
11: Mira, es una
6: señal. Qué maldito asco. Yo también, y voy a decir algo, los voy a reportar si me salen.
11: Guácala y no, qué rico, de verdad.
6: No, ese sí no. Ahora, guácala. No está muy alejado al de los barros, ¿eh? Ay, la neta arriba. No está muy alejado. Gente,
11: no lo estoy haciendo yo. Solo estoy viendo cómo les pichan los barros a las gente. No soy yo. Tú lo hiciste con tus propias manos. Sí, no, con esas manos con las que tocas a Bárbara.
6: Qué maldito asco.
11: Pobre Bárbara.
6: Vamos a ver qué asqueroso tiene que decir. Vamos a ver qué tiene que decir David ahora en su presente audio.
13: Mi gusto culposo, me declaro culpable, son las maestras. Tengo una puntería con ellas.
6: Te hablan ojitos.
11: A ver, ojitos.
8: No, pues yo estoy casado con una, entonces, ¿qué te digo, hermano? Entiendo ese. Le mando un beso a la Dani, hombre, que seguramente ya no nos está viendo porque está dando clases, pero.
6: Ya, 9:00 a.m. Ya sí. Está en clase de inglés.
8: Ya está
6: clase cambiando. De inglés. English class.
8: English lesson. ¿Cómo es? ¿Recuerdan estos cuando ibas a la escuela? Que era como, Unit 1, page 24.
11: Ay, sí, el listo.
14: Hello, my name is Samantha.
15: Hi, Samantha. Where are you from?
14: I'm from Michigan.
15: Oh, very nice. Cool.
11: Oh, muy bien.
6: Acaba de decir, oye, ¿compraste pollo? No, descongelé el pollo. No descongelaste el pollo. Te dije que lo descongelaras.
15: Eso dijo en español.
11: Pero sí sonaste el listening del libro de clase de
8: inglés. ¿A poco no era así?
6: A mí, ¿sabes qué me pasaba? Y no sé si lo hacían en Colombia también, pero aquí era, la clase de inglés era la rola de tú, tú.

0: Esa, esa canción era la rola por excelencia. ¿La podemos escuchar? ¿La podemos escuchar?
1: Sí, por favor. Porque en Colombia también.
0: ¿También?
1: Latinoamérica Unida. Latinoamérica Unida.
0: Ahí está, ahí está. Ahí está. Todos ¡súbele, mi Lion! ¡Tres para
2: mi Lion! For you, but nothing ever happens.
1: ¡Todos, vamos!
2: And I wonder.
0: Así aprende inglés, banda.
3: Está mejor eso que bombas de jabón.
2: I'm driving around in my car. 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
0: Qué buena, qué buena canción, oigan. Y la neta, sí es...
1: Grande recuerdos.
4: And nothing ever happened.
1: Y si aprendimos inglés.
4: Era, sí aprendimos.
0: ¿Qué canción habrán puesto en estas generaciones? Ahí va.
5: Ahora.

0: ¿Qué dice? ¿Descongelaste el pollo? No, descongelé el pollo. Eso dice la canción. Ahí queda muy claro porque sí aprendí inglés.
1: Sí aprendimos inglés. Felicidades. Vamos a escuchar otro impresentado.
0: ¿De quién sabes nada más? Nada más, menos.
1: Llegó, se apareció, salió el sol. Luis Miguel.
2: ¡Osha! ¡Osha! ¡Osha!
3: Buenos días, impresentables. Este gusto culposo no es mío, es de una prima. Dice que sabe delicioso, no lo he probado, pero a ella le encanta el arroz con leche con rebanaditas de rábanos.
0: Pues mira, es muy como lo que decías tú, Rivas. Es un tubérculo con arroz con leche.
1: Con arroz con leche. Yo lo ingiero con
2: papas. Ahora, se ha de tirar unos gases la señorita después de ingerir eso, porque el rábano es como el frijol, Rivapop.
1: El rábano,
2: ándale, como el brócoli, genera cierta... gasificación en el cuerpo que en cuanto entra retiemblan sus centros la tierra.
0: En una de mis dietas de que he platicado aquí, sí. Un día dije, voy a comer hoy nada más brócolis con frijoles.
2: ¿Por qué hiciste eso?
1: ¿Por qué?
0: No, güey.
1: ¿Qué te pasa?
0: Güey, error de...
1: Te cayó mal tus compañeros.
2: Error de la dieta es pésima, pero esa que hiciste además era una dieta para alejar a cualquier persona.
0: Güey, ¿ubicas esos videos donde están en Cabo Cañaveral viendo cómo sale volando un cohete?
1: Sí.
0: Así yo creo que me veían todos desde diferentes puntos de la Ciudad de México saliendo volando, güey. Porque neta...
2: Te elevabas, ¿no?
0: Me elevaba, güey, como lanzamiento, como Rocketman. Era el Rocketman.
1: El Rocketman. El hombre con... Oiga, qué divertido. O sea, seguro en esos momentos lograbas tener una conexión psíquica.
0: ¡Oh! ¿Con quién?
1: ¿Con
0: quién?
1: ¿Con Aitana?
0: Ah, bueno, no, pero mi conexión era con...
1: ¿Con quién? ¿Con los gases?
0: Con los gases. Te lo damos, Riva.
2: No, lo hizo muy bien.
1: Pues vamos a escuchar esto. Conexión psíquica es Aitana a las 9:14 en Impresentables de los 40.

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0: 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Impresentables de los 40 al aire, siendo las 9:25, juevesito, ya empieza el fin de semana y este sábado finalmente llega el Festival Pulso GNP en el infield del Autódromo de Querétaro, el Marqués.
1: Mis paisanos y paisanas.
0: Tus paisanos, en tu tierra.
1: En mi tierra.
0: La tierra que te vio nacer.
1: Así, yo a ella no, pero bueno.
0: Exactamente. Sí. Pero tenemos boletos para el Pulso GNP, así que láncense a marcar, banda, porque van a estar buenos. O sea, ¿quiénes van a estar en el GNP, en el Pulso GNP?
2: Va a estar Robbie Williams.
0: No, bajita la mano, ¿no?
2: Leve
0: bajita
2: la nieve. La Caifanes, ¿no?
1: Caifanes, okay. Fobia, que ya estuvieron acá.
0: Tranqui.
2: Travis. El Nesquik.
0: Nesquik nos marca.
1: Va a estar Bruce también.
0: Wow.
2: Va a estar mucha banda. Ustedes vayan y va a haber mucha gente. Va a estar mucha bueno gente. El cotorreo. Lo que va a haber es la que te gusta, va a estar ahí también.
0: Ay,
1: sí. La Yonge. ¿Sí?
0: No te lo puedes perder. Así que márcale al 5551-668101 si estás en la Ciudad de México. Si no, si estás fuera de la Ciudad de México y alcanzas a llegar para este sábado al Pulso GNP, marca al 800-00-610-00. Me parece muy bonito que ya tenemos llamada, banda.
1: ¿Qué? Ándale, qué rápido. Esto está más rápido que político en campaña.
0: Mira.
1: Hello, acá Impresentables. ¿Allá quién?
3: Hola, ¿cómo están, Víctor?
2: Hola, Víctor. ¿Cómo estás?
3: Bien.
1: Are you ready for this? ¿Estás listo para llevarte los boletos para el Pulso GNP?
3: Sí, yo perdí la vez pasada con la canción de Fobia.
0: Sí,
2: me acuerdo.
0: Era re fácil.
3: Porfa.
2: No, pues tú, compa,
1: ponte
2: chido. No, Carlos,
1: pues ponte chido. No, o sea,
0: sabemos que no vas a ir a ver a Fobia.
1: Exacto, pero lo puedes volver a ver ahora en el Pulso GNP.
0: Sí, para aprendértelas. Ahora sí.
2: A ver, ahí te va. Esta está sencilla. Sí. Tienes que adivinar la canción de este artista que va a ser de Robbie Williams, ¿verdad?
0: Sí, está fácil.
2: Ahí te va, güey. ¿Estás
0: más,
2: listo?
0: Víctor.
1: El Memes hoy sí anda de buenas, Víctor, ¿eh?
2: Vamos a hacer un conteo para vernos todos juntos. Vamos a la de una.
1: Una.
2: Dos. Tres. Cuatro.
4: Cinco.
2: Seis.
4: Siete.
3: ¿Qué canto? Angels.
0: ¿Estás seguro?
2: A ver, ahí tengo otra vez. Una, dos, tres. Ahí está.
3: I just wanna feel.
2: ¿Cuál es?
0: Ajá. Divina tu voz.
1: Qué bonito, sí, pero esto no es karaoke, no es la sala del despecho.
0: Sí. ¿Cómo se llama la canción?
3: Phil.
0: ¡Sí!
2: ¡Muy bien, compa! ¡Lo lograste! ¡Te los llevas!
1: Por poco no se vendió.
2: No, güey.
1: Me sudó, ¿eh?
0: Hubo un momento donde...
3: Sí, me confundí.
2: Perdón, carnal, pero tú decías algo... Échale más ganas, carnal, neta.
1: Víctor,
2: neta ya fue como de por favor, gánatelo.
1: Entrena tus gustos melómanos, Víctor, porque nos tenías aquí de veras pariendo.
2: Nerviosos, güey. Pero
1: pusimos veladoras aquí en tu nombre.
3: Le empecé a cantar en la mente.
0: Ajá.
3: Y me confundí ahí, dije, Angels, sí, pero vimos, no, wey, ya llegué.
1: Vimos.
0: Sí.
1: Nos hiciste sufrir a muchos, de verdad. Todo México, ¿qué digo todo México? Todo el continente, todo el mundo estuvo... Sí. Con el sisirisco fruncido por tu desfachatez. Pero espera, la verdad, qué bueno, te los llevaste. La próxima vez que quieras boletos, entrena más. Y la pregunta obligada, ¿con quién vas a ir?
3: Voy a ir con mi novia.
2: ¿Ya son novios? Ay, o sea, ¿ya llevan un rato juntos?
3: Ah, 8 meses ya.
1: No, ya.
0: Ay,
1: no,
0: ya,
2: 8 meses ya. Por qué fin lindo. Le vas a poder dar un beso, la verdad.
0: Al fin.
2: Por fin te va.
1: Es que George fue a la escuela católica, saludada. Entonces acuérdate que así funcionaba.
0: Pero ya a los 8 meses se puede dar un beso en las pompas.
1: No.
3: De jabón.
1: No me
0: de jabón, exactamente. Vamos con esa canción, justamente. Muy bien, Víctor. Acabas de hacer el segue perfecto para la canción. Que
2: ¿otra vez?
0: Sí.
1: Pero porque ya la pusieron 2 veces.
0: Vamos a escuchar Pompas de Jabón.
2: Esto ya siento que es personal.
1: Sí, yo también, güey.
0: Vamos a escuchar Pompas de Jabón. Víctor, disfruta el Pulso GNP. Gracias por entender el segue. Y vámonos con Pompas de Jabón. Chale, Gloria Trevi.
1: Chale.
0: En Impresentables de los Chale.

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6: La temperatura, 28 grados.
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1: 9:39 AM, horario centro, y estamos ya ready para seguir dándole a los audios de WhatsApp que nos han mandado. Les recuerdo que el tema es gustos culposos. Hay miles de maneras de tener un gusto culposo, así que vamos a escuchar qué tiene que decir Beca.
2: ¿Becachonda?
1: Yo creo.
2: Vamos, Beca.
3: Beca. Hola, queridos locutores de Impresentables. Mi gusto culposo es uno, que me gustan algunas canciones de Arjona, y otro, que me gusta un poco el reggaetón y me gusta tuerquear.
2: Bueno, pero siento que son grandes gustos, no culposos. Lo de Arjona lo compartimos.
1: Me lo imagino.
4: ¿Cómo cerró lo de tuerquear?
1: ¿Sabes qué? Me imagino, ¿sabes cómo me imagino a Beca, güey? Como ostión con limón, así, tirada en la cama, así moviéndose. Retorciendo. Y me encanta Arjona y tuerquear. ¡Qué rico, Beca! ¡Qué rico, Beca!
4: Sí, aplica un Lion. ¿Cómo le diría George en ese momento a Beca Chotna, Lion?
1: Le diría a Beca.
2: Dilo.
1: Ahí te va, Beca, esto es para ti.
4: ¡Agutata, dame pecho!
1: Ahí está, ¿cómo de que no?
2: El club de Amamante, un extraño.
1: Ahí está. Oye, pero Beca, tenemos un audio, convoca. Un audio de, ¿sabes de quién?
4: ¿De quién?
1: De Nishita.
4: Nishita.
5: Pues les comparto mi gusto culposo, definitivamente el mejor. Es olerle esas patitas apestositas a mis perritos. Con olor a machetito.
1: 100% de acuerdo, sí.
4: O morderle las gomitas de los dedos así.
2: Y el hocico les huele espantoso, manchas la boca, le huele a diablos, pero estoy ahí pegada como, ay, machito.
1: Ya sé, es muy cañón, ¿cómo vas agarrando una mora ese tipo de olores?
4: A lo nauseabundo.
2: Y luego pienso que sale y huele todos los meos y chupa todos los pitos del mundo y digo, ay, no,
4: sí.
2: Es que mi perro es así.
4: ¿O qué tal los pedos de los perritos, no? Que de repente cuando se tiran un gas de los perritos y, ay,
1: oye, güey, pero es cañón como un gusto culposo puede ser un olor de alguien que quieres, de algo, o sea, sí, que venga de alguien que quieres mucho. ¿Cómo es cañón la mente que lo vuelve chido, no?
4: Pues sí.
2: Hay gente a la que le encanta oler axilas.
1: Ajá,
4: mira. ¿O chupar?
2: Sí, la mera
4: chupar
2: axila.
4: Chupar axilita, la mera axilita.
1: Una ingle, una no, buena ingle.
4: Una inglita.
2: Sí,
4: la mera axila está padre. Yo nomás ahí lo digo.
2: Es que es rara, pero... Es que
4: ahí lo dejo.
1: Oigan, yo tengo una opinión polémica.
4: Que te sepa la boca así al desodorantito. ¿Eh?
1: Tengo una opinión polémica para muchos varones, para muchas damas, creo que no lo va a hacer, pero...
4: ¿Qué?
1: La axila peluda de dama no me molesta.
4: No, ¿qué? A mí tampoco. ¿También? A mí tampoco.
1: No me molesta, güey.
2: Es que no tiene nada malo.
1: Ahí está, nada más lo quería decir en radio. No,
4: y también ahí tengo que decir algo que también va a ser político. Sumando al comentario de George, yo lo voy a decir. ¿Cómo lo llamamos así de manera tierna?
2: Dilo como es.
4: Pues la cotochilla.
1: La cotochilla, cotorro.
4: Peluda, no me molesta.
1: Ah, no, eso está chido.
4: No me molesta.
2: Ochentera.
4: Chupar pelillo.
1: No, hombre, todo bien ahí.
4: Todo bien.
2: Pues sí, está bien. Hay veces que uno no alcanza a pasar por la rasuradora.
4: Pues no.
2: A pasar por donde se
1: opina.
2: Además que no hay cosas que duelen.
4: Es más.
2: Como el, la, que esa depilada con
1: oye, cera. Yo nunca
4: ¿qué tal que damos un consejo? Así,
2: hoy,
4: a los
2: ver,
4: tres, a la George. Sí. No sé, hoy si usted se iba a rasurar la cotocha, no lo haga.
2: No lo haga.
4: Déjese las pastizales. Déjese ahí el jardín.
1: Ahí está, ojitos de huevo para la comunidad de la dama.
2: Y presentips.
1: Vámonos con Handy. ¿Qué tiene que decir Handy?
6: Mi gusto culposo, definitivamente, aquí, saluditos desde acá, desde Mexicali, desde el norte.
4: ¡Eso!
6: Mi gusto culposo son unos tamales que venden aquí, que le ponen, es un tamal de carne, lo parten, lo ponen en un platito, le ponen queso de nachos, le ponen carne asada, le ponen frijoles y chiles jalapeños. Ay, es lo
4: ay,
6: más
4: güey, se
6: delicioso.
4: Se
6: escucha medio duro. Asqueroso, pero la verdad.
4: No, nada.
6: Bien rico.
4: Estoy teniendo un orgasmo culinario,
1: yo también,
4: gracias a ti.
1: Literal, cerré los ojos, apliqué el ojito. Exactamente.
4: Te espero mañana en Mexicali, Handy, por si llévame imagino. Un tamal de esos.
2: Uy, qué rico, sí. Y nos traes.
4: Y les traigo.
2: Lleva topper.
4: Les traigo, llevo topper. Llevo topper y les traigo.
1: Para que te den
4: unos impresentamales. Sí.
2: Ya saben que Ojitos tiene su World Tour este fin de semana.
1: World Tour de Ojitos.
4: El 9 de octubre en Mexicali, 10 de octubre en Ensenada y 11 de octubre en Tijuana.
2: Perdón.
4: Y estoy a punto de correrme.
2: Hostia, sí. Es que ahorita estábamos hablando con Ojitos del acento español y porque tiene como esa cachondez intrínseca, pero me estaba riendo porque Mónica Bello González dice, a Beca parece que se le están acabando las pilas cuando habla.
1: Sí parece, la neta.
4: Ya lo hizo, desde que le dijimos becachonda ya se lo tomó muy en serio y lo cual nos encanta, ¿eh?
2: Sí, sigue siendo
4: agradecemos.
1: Oye, mi mamá contestó.
2: ¿Qué dijo Coquita? Dice, no, pero guárdalo porque eso es un tema de mañana.
1: Lo voy a guardar, lo
2: vamos
1: guardar,
2: a guardar la respuesta de Coquita porque mañana vamos a tener un impresentema que ya luego les contamos. Pero ahora tenemos un impresentaudio que nos envía Vero.
7: Hola, impresentables. Yo les quiero contar que mi gusto culposo son dos. Uno es quitarme costras, o sea, amo quitar costras, adoro quitar costras, tengo un mundo de pincitas para quitarme costras. Y el segundo gusto culposo es de que me encanta que cuando sale alguna canita por ahí ya por la edad, pues igual con mi pincita, ¿no? Pues son mis dos gustos culposos, los disfruto mucho.
4: Arrancate. Mira, con que sean costras tuyas y canas tuyas, o sea, que sea algo propio, todo bien, pero que te guste quitarle costras y canas a los demás, eso sí ya daría culpa.
1: Oye, pero sí hay banda que le fascina, ¿eh?
2: Yo o sea, voy a decir sí. algo. Yo a confesar.
1: Ahí viene la ola,
4: arriba.
2: A mi hermano se le enconan un poquito los pelitos, los vellitos en sus piernas. Yo recuerdo que yo me sentaba a ver televisión con él y entonces empezaba como a rascarle la piernita. Para ayudarle a sacar su... Sé que suena asqueroso,
1: sí suena,
2: pero...
1: la neta sí suena.
2: Perdón, pero pues sí es un placer culposo. Y además, el placer de que ya no tenía sus pelitos encarnados. Qué asco, yo sé, perdón. No sé por qué dije esto, qué asco. Híjole. Una disculpa.
4: A ver, vámonos.
1: Está
2: peor, ¿qué es?
1: Está peor que lo de los dientes que hice con mis compas. Vámonos. No,
4: después de estas imágenes jamás. Tan deliciosas... Vámonos,
1: ¿Está llamada?
4: Provecho si usted está comiendo. Tenemos una llamada de Jonathan de Guadalajara.
2: Ay, pero nos colgó. Creo que se asustó con lo que dije.
4: Se asustó.
1: Dijo, no puedo creer lo que estoy escuchando.
4: Sí.
1: Riva está loca.
4: Loca.
2: Es muy satisfactorio, amigo.
1: ¿Es aquí en la canta, güey?
4: Céspedes.
1: Ah, ¿te gusta, no?
4: Esta vida loca, con su loca realidad.
2: Oigan, ya hablamos de Arjona, ¿cierto?
4: Sí.
1: Ya, justo que... dijimos que es como el ultimate gusto culposo.
2: Además, nos la sabemos todas.
4: Todas, Riva Pop.
2: Porque somos así.
4: ¿Quién diría que son años los que ya llevan?
2: ¡Qué fuerte! Oigan, ¡no! Paren todo porque acaba de llamar Beca Chonda a la cabina.
4: Esto es muy especial. Yo me puse los audífonos hasta más puestos.
2: Te amo. Beca Chonda.
4: Beca Chonda, estás ahí.
8: Hola.
1: Hola, Beca. ¿Cómo
2: no te pongas
1: estás?
2: Tímida, Beca.
4: Beca, no te pongas tímida.
8: Es que ustedes me sonrojan.
1: Oye, Beca, ¿qué traes puesto? ¿Dónde?
8: Exactamente.
4: Sí.
1: Exactamente.
8: Unas litas.
1: ¿Y
8: un
1: ya?
8: Mayón. Okay. Un mayón.
2: ¿El mayón?
8: Es que me tocó hacer home office.
4: Y tienes ahora la laptop así, la laptop calentando cerca de tus piernas.
1: Entonces te tocó hacer home office hoy y hablaste al radio, no estás trabajando.
4: Exactamente.
8: Sí, estoy trabajando. Estoy haciendo las dos cosas.
4: Arriba, ayúdanos a contribuir a la cachondería, Arriba, por favor.
2: Se puede ser muy multitasking. Beca, Chonda, cuéntanos, ¿quieres contarnos otro gusto culposo?
8: No, creo que es el único que tengo. Por el momento.
2: Pero ven, ahondemos en el twerking, porque me parece importante. El twerking. ¿Cómo empezaste y cómo descubriste que el twerking te hacía sentir así, poderosa, potra, diva?
8: Todo el mundo piensa que es bien fácil bailar. Y no tiene su complicación, su grado de complejidad.
2: Ah. Es cierto, una vez yo intenté hacer una clase de twerking y me dolió la cadera tres días. ¿Neta?
1: Beca, ¿puedes twerkear hasta que se escuchen los aplausos?
8: No, todavía no lleva tanto.
2: Es que eso es un talento.
1: Sí, es un talento, ¿eh? Poder brincar y que se escuchen aplausos, ¿no?
4: Es un gran talento.
1: Es un gran talento. Beca, sí. Oye, Beca, ¿te gustaría tener un gusto culposo con alguno de nosotros?
2: ¡Ay!
8: Sí, contigo.
4: ¡No!
2: ¿Pero con George despierto o George
4: dormido? ¿Dormido?
1: ¡No te rías, Beca! ¡No te rías, Beca, por favor!
4: Esto es serio.
1: Esto es serio.
8: Es muy serio. Como quiera él.
1: Imagínate que te levantas en la mañana y ves a esa bella cara dormida. La gente que está en YouTube lo podrá ver.
4: A ver, Beca, ¿ya viste la foto de impresentable de la semana de George durmiendo? ¿Ya la viste?
1: ¿Estás segura, Beca?
8: Sí, ya vi. Sí, ya vi.
4: Y aún así, ¿no te parece algo atractivo? ¿Te palpita?
8: Sí, aún así.
1: Bueno, pues ahí
2: lo
1: está.
2: Pensó. Dijo,
1: ¿sabes qué, Beca? Nunca había sido tan plato de segunda mesa. Qué poca, la verdad. Me sentí, o sea, te quiero mucho, Beca, porque me encanta que te estás apagando constantemente. Pero me pusiste ahí como, no, lo dudaste, Beca. Lo
2: ya
1: dudaste.
2: Le rompiste el corazón al George.
1: Estuvo bien triste.
8: Jamás.
4: Le rompiste su corazón. Ahora somos tres pa' una, dice Riva Pop, ¿no?
2: Dice, pues sí. Ahí está.
4: O sea, ya el George se fue, pero aquí seguimos Riva no, y yo.
1: Ya se, ahora sí se apagó Beca full.
2: Sí, se nos fue, se le acabaron las pilas.
1: Se apagó full, Beca.
4: Se apagó full.
1: Alguien, conéctela. Trae cargador a alguien.
4: Enchúfala, enchúfala.
1: Enchúfala.
4: Échele aire.
2: Oigan, marcas. Ahí está,
1: ahí está todavía, Beca.
8: Aquí estoy, aquí
2: Beca, ¿qué
8: estoy,
2: tienes que decir
8: todo el día
2: frente a la gente que dice que hablas como si te estuvieran acabando las pilas?
8: Es que de repente se me acaba la pila. Así es.
4: ¿De dónde eres, Beca, por cierto?
8: De aquí, de la Ciudad de México.
4: Ah, ok. Ah, ok, estás, estás en corto.
8: Sí, algún día los voy a ir a visitar.
1: Sí, ay,
4: ¿a poco sí?
2: Acá te espero para desayuno.
8: Cerquita de ustedes, ahí muy está, cerquita.
4: ¿Dónde trabajas?
8: En la mera esquina.
2: Ah,
8: sin albur.
1: Hay albur ahí.
4: En el cine esquinas.
1: Ah, sí.
8: En las oficinas de, ¿cómo se llama? El estadio.
2: Ah. ¿Tienes boletos?
4: Sí, por favor, Beca, quiero ir a la NFL, no seas así. Sí,
1: Beca, por favor, consíguenos boletos.
4: Beca, por favor, los Beca, vikingos de Minnesota.
2: Estás más juqueada que nosotros, hermana.
8: Híjole, es bien complicado.
4: Beca.
2: Ahora.
4: Híjole, bueno, te íbamos a mandar al George en papel celofán, pero
2: sí,
4: así, ya, así no.
2: Sí, mira, acá tenemos este presente.
8: Voy a tratar de hacer algo por ustedes.
1: Ah, muchas gracias, Beca. Gracias. Nosotros intentaremos hacerlo por ti también. Muchas gracias por llamarnos, Beca. Mira nada más. ¿Qué?
4: ¿Qué? ¿Ya?
2: ¿Ya? ¿En este instante se acabó esto?
4: Becachonda fue el final, güey.
2: Oigan,
4: de
2: ni me terminé el yogur.
1: No se lo acabó, pero mañana tenemos mucho cotorreo. Todavía viene
4: y
1: de la
4: gueto.
1: Viene la historiadora, mañana en viernes, historias de hermanos. Hoy estuvo impresionante.
2: Sí.
1: Agutata, ¿no? Dame pecho.
2: Oigan,
1: ¡eso!
2: Estuvo increíble poder compartir estos gustos culposos con todos ustedes. Muchos nos confesamos. También tuvimos invitados especiales. Tuvimos, aparte del elenco de Timbiriche, la serie que estrena mañana, estuvieron Luis de la Rosa, Iker Sánchez y Maca García.
1: ¡Eso!
2: Pero también tuvimos, obviamente, a varios invitados rockeros, ¿no?
1: Estuvo
2: rockero electrónico.
1: No, pues vino Gil. Vino Gil
4: Cerezo.
1: Vino el Bones.
4: El Bones.
1: Hello Seahorse y Pepe de Nortec. Que, la neta, van a tener un conciertazo el 21, ¿no? Para
2: sí,
1: que se vayan a dar chance. Todavía hay mucho boleto, nos dijeron. Entonces, dense
2: sí,
1: con tu
2: ellos.
4: Regalamos boletos para Alejandra Guzmán. Ya se fue Mario, él son los primeros boletos que se van.
1: Oye, Riva va a ver a Robbie Williams hoy en la noche.
4: Riva va a ir a ver
1: para
4: a Robbie
1: que
4: Williams.
1: Mañana nos platique.
2: Mañana les platicaré. No sé cómo llegaré, en qué estado,
1: hijo,
2: pero llegaré.
1: Llegará.
2: ¿Cómo? No lo
4: pues
2: sé.
4: Mira,
2: no
4: sabe, a ver, en el que llegues vas a ser Riva Pop, siempre tú.
1: Si querían ver a Riva cruda, pues dense chance.
4: Dense chance.
1: Mañana, porque mañana va a ser la oportunidad de conocer a Riva.
4: A lo mejor trae la voz más apagada que Becachonda. A lo mejor trae la voz más apagada que Becachonda, ¿no?
2: Yo creo que voy a llegar así.
1: Pues imagínate un programa con Becachonda, Obrador y...
2: No,
4: estaría genial.
1: No, pues un programa lento.
2: Claro que sí.
1: Oigan, gracias por escucharnos. Nos escuchamos mañana desde las 6 hasta las 10. Y los quiero mucho. Impresentables.
2: Antes de irnos, gusto culposo, dice Pelucón, escuchar Impresentables.
4: Somos tu gusto culposo.
1: Somos tu gusto culposo.
2: Ya lo sabes, mañana nos escuchamos. Gracias, Mems. Gracias, Lion. Gracias, Danita, Anita. También al Alan, a toda la gente en digital que nos hace los clips, que nos vuelven comidilla de todo el mundo.
4: Claro que sí.
2: Nos queremos mucho. A mis compas, mis amigos, mis panas, mis hermanos, el George. Ojitos, los amo.
4: Te amamos, Riva Pop. Gracias por existir. Gracias a ustedes por escucharnos. Mañana tenemos un tema chulada, historias de hermanos que yo no tuve y me va a encantar compartir con mis hermanos todas las que ellos tuvieron.
2: El George está haciendo señas. ¿Por qué se señas? Porque
1: tú dices que hablando en señas, pero la verdad no las invento.
4: Ah, eres intérprete de lengua.
2: Yo dije, no, qué hombre tan multitask. Pero bueno,
4: incluyente.
2: Mañana tendremos mucho más de este sancocho de muchas cosas. Así que chao, hasta aquí estuve Impresentables. Pásenla bien, tengan hermoso día. Quédense con el brunch aquí en los 40.
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0: qué rolón. Santa Rola.
1: No te digo nada. ¿Sí me oye?
0: No, está muy fuerte, está muy fuerte, sí.
2: No, sí te escuchas, güera.
0: Buenos días.
2: Se levantó esta cortina, ese rechinido era de la cortina,
0: no es de una rata.
2: Ya aplastaste a la rata que estaba ahí entre la cortina.
1: Ya. Oh, wow, era como de 8 metros nuestra cortina.
2: Es que es un gran negocio, bebé, no te confundas, o sea.
1: Buenos días, Bronchel querido, Bronchel amado. ¿Cómo están, chicas del brunch? Ya estamos aquí, sus chicas favoritas, sus fabs, ya levantamos el zaguán, diría mi querida Magua Romero. Magua ya está barrió.
2: Ya, amiga. Para eso sirve la escoba, para dos cosas, para traer,
1: para llegar,
2: para barrer y para
1: llegar
2: a la cortina.
1: Pues muy buenos días, un placer estar aquí con ustedes este jueves 8 de octubre, son las 10:02 de la mañana, quiere decir que empezamos súper a tiempo, me encanta. Increíble.
0: Me encanta.
1: Buenos días, Mari Carmen Lara.
0: Buenos días, Gaby Cam. ¿Cómo estás, Gaby Cam? Nosotros ya andamos laborando desde muy temprano, Gaby Cam, ¿no? Laborando, ya andamos persiguiendo la chuleta. Muchos brunchers seguramente también, los que tienen taxi de aplicación, arrancaron desde... Hay mucha gente que empieza a trabajar desde las 5 de la mañana.
2: ¿Qué dices? 3 de la mañana en la central de abastos, sí, en la Ciudad de México. Oigan, uh-huh. Sí, muchas gracias por tener a la radio los conciertos, oigan.
1: Así es. Magua Romero. Estamos arrancando en segundo, segurísimo.
2: Pero en menos de uno.
1: Hoy ya estamos, o sea, es lo que queda de nosotras en jueves.
2: Te desmañanaste. Espérate,
0: estoy en el canal de YouTube que me veo bien también, gorda con esta blusa.
1: Hola. Claro que no. También Mari Carmen Lara, me la encuentro así a las 9:30 y las dos. ¿Qué haces aquí? Y me dice, Gaby, me explotan. Y le digo, hermana, ven a darme un abrazo.
2: Literal, si te tocó abrir el zaguán de Radiopolis.
1: Así es. No, tampoco. Hay gente que llega más temprano. No,
2: arroba, arriba, pop, music. Ese
0: es Gabriela Marketing.
1: Así
0: es. Y arriba, pop.
1: Así es. ¿Y tú, Magua Romero, cómo estás?
2: ¡Feliz! ¡Feliz porque mañana me voy de vacaciones!
1: ¡Maldita!
2: Después de dos largos años, mañana me tocan mis vacaciones.
1: Maldita desgraciada infeliz.
0: Yo creo que no te las mereces, Magua.
2: No, la verdad es que no. Oye, ¿qué te pasa, Mari Carmen Lara?
0: Espero los altos mandos nos estén escuchando.
2: O sea, no sabes, yo creo todo que no. Lo que he dado por esto. He cargado la cruz en los días feos y pesados.
1: Ay, ha tronado, sí. Ha cargado el santo y tronado el cohete más de una ocasión.
2: Soy esa persona que ha cargado y tronado, ha cargado el santo y tronando el cohete. Y haciendo el rosario al mismo tiempo.
1: O sea, todo. Y llevando la novena.
2: Y contando el rosario.
0: Ay, neta, ¿cuánta gente no hay? Que
2: lo hace,
0: que sí,
2: ¿no? De verdad.
0: O sea, es todóloga en su chamba, ¿no? Y el jefe, es que deberías de entregar más. Te necesito más comprometido. Y el pobre, pues ya le brinqué el ojo. No, saludo a todos esos guerreros.
2: O que es dueño y que es empleado.
1: Ya somos bebote
2: y
1: todo.
2: Y que barre.
1: Y que barre y levanta el zaguán.
2: Sí.
1: Todo. Y conduce un programa. O bien, dos o tres.
0: No, ey, ey, ey. De nosotros
1: hablo
0: no
1: del,
0: a estar
1: del primo de un amigo. De ninguna manera hablo de nosotros.
2: Bien por la gente que es dueña. Bien por la gente que es empleada. Bien por la gente que tiene que repartir el pan de cada día, ¿no?
1: Así es. Pero sí, también tiene mucha responsabilidad.
2: Sí, oye. Sí.
1: O sea, imagínate que se te cae el negocio y tú tienes que pagar una nómina, uno como quieras, pero ¿y las criaturas?
2: Sí, en pandemia se vio, hermana.
0: No, la neta, sí son todos unos guerreros los emprendedores.
2: Así
0: ellos
2: es.
0: Tienen que buscarle de todo y si las ventas bajan, ¿qué vamos a hacer? Y anunciarse, ¿no?
2: Anuncias en la radio.
0: Mis
2: de los
0: respetos. Contraten a Magua, exacto. Contraten a Magua para que les haga las menciones.
1: Tiene buena voz, mira.
2: Hoy vamos a regalarles algo. Escríbanos en @elbrunchfm y díganos ahí el texto de su negocio y se los grabamos.
0: ¡Ah!
2: ¡Nomás
0: qué
2: por
0: buenísimo.
2: Hoy!
1: ¡Excelente idea!
2: Sí.
1: El aviso oportuno en el brunch. Tú nos mandas tu WhatsApp 5551668101 y te devolvemos un mensaje de voz. Tú Orale. Eliges, tienes tres opciones. Mari Carmen Lara, Magua Romero o Gaby Cam.
0: O las tres.
2: O las tres.
0: Salemos más caras, claro. Si somos las tres, pero tú dale.
2: Te lo vamos a... Eso nomás, como el Canal 5, cine permanencia voluntaria, o sea, hoy.
1: Pero hoy a cambio de tu voluntario, paciencia, pero que venimos hoy. En segunda, te lo regalamos.
2: Éntrenle, escriban 5551668101. O bien puede ser el ringtone de su celular.
1: Efectivamente.
2: Estás hablando del celular de
1: Ya Gary levántate.
0: Efectivamente. Sí, su voz toda erótica.
2: Ya levántate, estúpido.
1: Ya levántate.
2: Tienes
1: ya
2: una tarjeta que pagar. Tienes una hipoteca que pagar, estúpido.
0: Tienes una renta que pagar.
2: No pongas 5 minutos más, tonto.
0: Ay, fui yo.
2: Levántate.
1: Perro no se va a alimentar solo. Paga su comida.
2: El gato come puro Royal Canin. Ah, no.
1: Sí, sí, mi cuñada está. Yo quiero mi mensaje. Manda tu texto al 5551-66801. Pero bueno, habiendo regalado nuestras voces a la radio,
2: solo por hoy.
1: Y hasta
2: la 1 de la tarde.
1: Y después ya no. Tenemos un bronchisme para comenzar este programa. Ana de Armas y el líder de Raguayana, por si no era ya obvio, porque hay miles de fotos paparazziándolos, ya confirmaron su romance. Resulta que la isla de Formentera se convirtió en el escenario para la confirmación definitiva.

0: Así es.
1: El abejorro. Ay.
0: Ajá. Pues ya hubo fotos de ellos después de muchas semanas donde ya los había paparazziado besuqueándose y todo, pero no era oficial, no era oficial.
1: De manita sudada.
0: Efectivamente, okay. Pues ya se confirmó la historia. Resulta que el periodista Javi de Hoyos ya había informado sobre esta actitud cariñosa cuando fueron a las noches, al Festival Noches del Botánico. El 12 de julio.
1: Dice que Noches Palacio.
0: Exactamente. También festival, está. Noches Palacio. Olala.
1: Ulala. Ahora sí que el líder de Raguayana le dijo.
2: Andaba ahí canjeando sus monedas, Diana de armas.
1: Ándale. Dame tus armas a cambio
0: pagando
1: de monedas.
0: Pagando en enero.
1: Ulala.
2: Oye, pues sí. Que...
0: En fin, bueno, pues resulta que ya los vieron en Formentera. La isla ha dado rienda suelta a la pasión. Ya no les importaron los paparazzi. Ya los vieron besándose, abrazándose, románticos, pasión, yate, etcétera. Y bueno, ya dejaron de ocultar su
2: pasión,
0: romance.
2: Pasión, yate, etcétera.
0: Efectivamente, o sea, como si así fueran las relaciones normales, sí. ¿No? O sea, uno así
2: claro.
0: De pizza.
2: Sí, es
0: Netflix.
1: ¿No? Vamos a la
0: pizza,
1: Condesa por un helado.
0: Cerveza.
2: Bosque de Chapultepec.
1: Efectivamente. ¿Te gusta la cerveza
2: artesanal? Zócalo,
1: la
2: ciudad de México.
0: Cisne del bote del bosque de Chapultepec.
1: No, pero un esquite de Coyoacán, ¿no?
2: Por eso, o sea, dice...
1: Yo sí calaría, una michelada.
2: Si tuviéramos que describir la relación de Ana de Armas, isla, yate, lujos, amor, pasión, paparazzi, si tuviéramos que describir nuestra relación, helado y elote y esquite en Coyoacán.
1: Porque pues lo único que me queda claro es que Raguayana sí rifa, güey. O sea, sí factura chido.
2: ¡Ay, no!
1: O sea...
2: No.
1: Ese es Beto Montenegro.
2: Sí, tú todavía no sabes con las imágenes quién es
1: público.
2: El novio de Ana de Armas, por favor, ve al canal de YouTube de Los 40 México. Y
0: esa foto la tomaron en el Fashion Fest.
1: Ajá, se ve el Arco del Triunfo atrás.
0: Están en París.
1: ¿Sí?
0: ¿Es el Arco del Triunfo? Magua, qué vista.
1: Sí, es el Arco del Triunfo.
0: Es el Arco del Triunfo, efectivamente están en París.
2: ¿Ese es el novio de Ana de Armas?
1: Ese es Beto Montenegro.
0: Mucho gusto.
2: La mismísima que anduvo con Tom Cruise.
0: Efectivamente.
1: Y también pero, a ver. Con Tom Cruise nunca confirmaron nada.
0: Es que estaban, según yo, sí, Tom, ¿no?, Cruise produjo una película en la que salía ella, que es bailarina.
2: Ajá.
0: Según yo, eso fue lo que pasó. Pero después creo que estaban filmando una película. No sé, según yo sí eran novios. Y hubo un momento en el que los dos tenían agenda muy ocupada y dijeron, sí, esto no está funcionando, bye.
1: Aparte había mucha crítica por la diferencia de edad, ¿no?
2: Anduvo con Ben Affleck también, ¿no?
0: Sí, efectivamente. Sí. Y ahora anda con Beto Montenegro, el líder de Raguayana,
2: algo
0: que hoy día está...
2: Algo a detener, dice Magua.
0: ¿Por qué lo dices, Magua Romero?
1: Pues porque algo a detener, o sea...
2: Algo de hacer
1: algo
2: bien.
1: O muchito.
0: Mira,
1: debe
0: cada
1: de
0: quien
1: tener
0: sus gustos.
1: Ay, mira qué bonito se ve.
2: Algo a de ser bien.
1: Cada ella quien está sus gustos, muy guapa. Él también.
0: Ajá. No me parece tanto, la verdad.
1: O igual le ha de cantar muy a la Raguayana. Ponte algo de Raguayana, Milayon,
0: no
1: a ver,
0: mi
1: para contextualizar. ¿Cómo le
0: si
1: llegaría
0: de
1: a Ana de Armas? ¿Cómo cree?
2: Oye, Gaby.
1: Porque la mujer habla español, cabe mencionar.
2: Gaby, para que no se ofenda, nuestro amigo Beto Montenegro, no es mi tipo.
0: No es mi tipo, para nada.
1: Qué bonita voz, ni se ve que sea la voz de Beto Montenegro, la neta. Yo lo hacía más hipioso.
0: Pero canta con Manuel Turizo o algo así, ¿no? Ajá,
2: es la de esa es la rola de to, to, to.
1: Sí, es esa. Le dijo, Ana, ven, que toco,
0: yo te toco, to. En fin, bueno, antes de ir con música, tenemos un aviso oportuno, mis queridas chicas del brunch. Buen día, chicas, soy una nueva emprendedora. Aquí mis datos, me encantaría subir sus voces a red. En breve te lo grabamos y te lo mandamos, emprendedora.
1: Al Pikis and Pop. Pikis and Pop y a todo el personal de Pikis and Pop. Snack y cantaritos.
0: ¿Sabes que a ti sí te vamos a cobrar un cantarito?
1: Échese un cantarito para acá, para la cabina.
2: Ah,
1: ¿no?
2: Sí, estaría
0: Talpan
2: bueno.
0: Talpan 3000 colonias, Espartaco, gracias.
1: Pikis and Pop.
0: En fin.
1: Snack y cantaritos bar. No se lo pierdan. Vamos a la pausa.
0: Anuncio. Vamos a escuchar Sad Girls, Bibi Rexha, David Guetta en el brunch de los 40.
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1: Ya estamos de vuelta en el brunch de los 40 y por supuesto que en este programa por invitados no paramos y viene un hombre que ya había estado en esta cabina, que la verdad es que nos encantó platicar con él y conocer mucho más de su historia. Él es cantautor, compositor, multiinstrumentista, chileno. ¡Jepe está en la casa! ¡Hey! ¿Cómo estás, Jepe?
2: Bien, súper contento de estar de vuelta acá una vez más. Y me encanta esta ciudad, me encanta este país, lo pasamos muy bien siempre. Además, muy importante que vamos a está saliendo un disco nuevo en unas horitas más, se llama Oro. Y bueno, eso, contento por eso.
1: Me encanta.
2: Y con tu sticker acá, que me encantará, mira.
1: Sí, siempre, cada vez que vienes buenísimo. Tengo más. Oye, sí, jefe, sí. Cuando vas a estrenar un disco, ¿qué te pasa por la mente? Porque yo siento que es como parir un hijo, ¿no? O sea, que lo tuviste, sí. Lo preparaste y lo trabajaste años y hoy ya es el día.
2: Oye, pero no deja de ser, tengo muchos hijos, tengo 11 hijos y este sería el onceavo. Y, pero igual, se le quiere como el primero, supongo. Y, pero este creo yo que es un disco que no alcanza a ser 100% nuevo y finalmente eso es lo más interesante, dado que son reversiones de algunas de mis canciones, de 10 canciones de mis discos anteriores, de los 10 discos, en realidad no, de los 7 discos desde el primero hasta el séptimo. Por ahí escogimos algunas canciones, las reversionamos con algunos amigos invitados, invitadas de varios de México. Además está Silvana Estrada, está Macario Martín, en fin, también está Dani Spala, Alex Ferreira, y varios más que van a poder darse cuenta que están ahí en el disco hoy a partir de las 10 de la noche, algo así. Es que no sé, el horario de Chile, el horario de México me confunde, pero por ahí por las 10 de la noche, pongámosle.
3: O sea, más o menos en 12 horas.
2: Tal cual, tal cual.
3: Pues ya por la nochecita,
1: a las 10:23 de la mañana.
3: Como en 11 horas y media.
2: Pues sí. En 11 horas y media.
3: Por la noche hay que estar al pendiente de ti, jefe.
2: Así es.
3: Órale.
2: Así es.
3: Oye, pero también has estado nominado a los Latin Grammy.
2: Así es.
3: Allá con Vicentico, ¿verdad?
2: El 21 estuvimos nominados al Grammy con la canción, mejor canción alternativa, que se llama Confía. Así que sí, han pasado otras cosas. Y hemos estado dando hartas vueltas, llevo ya un montón de tiempo haciendo esto, pero feliz como si fuera el primer día, o motivado como si fuera el primer día. Así que sí, contento. ¿Usted qué tal?
1: Bien.
3: Gracias por preguntar.
1: Es la primera vez que alguien nos pregunta a nosotras.
2: Sí, ¿no?
3: No sepa, jefe. Verdad de Dios que sí es la primera vez.
1: Y que no supimos ni cómo contestar. Sí, sí. Fue como, ¿qué?
3: Aparte, ¿y ustedes cómo están?
4: Me asustó.
3: ¿Qué?
4: ¿Estás seguro que quieres escuchar?
3: O sea, nos está preguntando, jefe, que cómo estamos.
2: Pues se le ve bien.
1: Sí. Ay, gracias. Oye, gracias.
3: Oye, jefe,
1: gracias.
3: Hablabas que todos son como tus hijos, ¿no? Los discos. ¿Qué hace este álbum especial para ti?
2: Este disco en particular, a diferencia del resto, es como es una conspiración, ¿no? Es una compilación de reversiones de canciones.
3: Ajá.
2: Y que tiene muchos invitados. Bueno, de 10 canciones hay 9 que tienen invitados. Es como una mirada en perspectiva, no sé si le ha pasado a usted seguramente en algún momento, de ganas de mirar así y decir, uy, mira lo que he hecho, no deja de ser, está bueno. O me equivoqué aquí, o acerté acá. Pero eso hace que valida tu camino como algo real, ¿no? Y hoy por hoy lo real tiene un valor especial. Entonces, en esas 10 canciones, yo veo un poquito de mi vida y veo mi trabajo, que amo, por cierto. Y claro, ahí hay una satisfacción que tiene que ver no solamente con un momento en particular, porque en general uno hace un disco de canciones inéditas cuando está inspirado al respecto de algo en particular que te pasó, como algo muy circunscrito en una cantidad de tiempo específico. En cambio, este disco abarca, no sé, 20 años que llevo haciendo esto, ¿me entendí? Entonces eso hace este disco en particular, lo hace muy especial y le da una sensación como de, no sé, como atemporalidad, pongámosle,
3: ¿cachai? ¿Hubo retos en específico con este proyecto?
2: ¿Hubo qué?
3: Retos, o sea, algo que dijiste.
2: Sí, o sea, claro, definitivamente el reto, el primero que se me pasó por la cabeza era, ¿para qué hacer reversiones de canciones que ya están bien? ¿Me entendí? Entonces, ante eso fue como, ¿por qué estoy haciendo eso? Y sucedió que ante la primera y la segunda versión, que la primera que hicimos fue de Ser Amigo, nos encantó tanto grabarla de esta otra manera que finalmente la sensación que nos abrumó era como, pero esto es como si lo estuviésemos grabando por primera vez, ¿no? Y era obvio que no, o sea, conscientemente sabíamos que no, pero la sensación era de que, mira, estamos grabando esto por primera vez, por lo tanto nos taxa. Y por ejemplo, también las colaboraciones siempre son un reto en el sentido de que Estas canciones es un doble reto también, o tiene una complejidad más grande, porque, por ejemplo, Hablar de ti, donde canta Silvana Estrada, ella llegó y cantó toda la canción, ¿cachai? Cosa que es muy poco común en una colaboración. Y ella, y al final era como, ya, ¿y cómo yo entro en esto? Sí. Mira qué raro, ¿me entendí?
3: ¿En dónde
2: como,
3: te quito?
2: Ella fue, pasó por Santiago, exacto, es como pasó por Santiago y
3: le
2: grabó.
3: Le hiciste la segunda, jefe.
2: Algo así, llegó, okay. Fue a Santiago, estuvo un día ahí, y, perdón, un día en el estudio, y fue como, cantó todo, y, wow, qué lindo. ¿Qué
3: pero
2: hago,
3: tú quedaste satisfecho,
2: ¿qué hago yo
3: claro,
2: aquí, sí, ¿cachai? Sí. Y por 15 segundos y medio pensé, ay, ¿qué tal si sacamos esta canción así nomás con ella sí, cantándolo todo? Pero después dije, no, pucha, sería un poco... No sé, quizás no es lo adecuado y voy a intentar entrar. Y ese trabajo como de producción en el momento, en el lugar, en el estudio, fue muy entretenido. Intentar estar un poco a la altura de la maestra Silvana, que por supuesto aquí todos la conocemos y la adoramos y sabemos la maestría que tiene en su voz, o el ángel.

0: la gracia, en fin. Y sí, esos desafíos fueron muy interesantes, pero hicieron que finalmente el trabajo sea más entretenido. Este no es un disco tortuoso en ningún sentido. A veces los discos son, y este en particular, todo lo contrario. Fue una gozadera y una cosa como de auto, ¿cómo se puede decir? Como autoexamen, bien bonito, de mira, hice esto hace 20 años cuando tenía no sé cuánto.
1: Autoconocimiento, ¿no?
2: O reconocimiento. Uh-huh.
0: Tal cual.
3: Me encanta. No,
0: muy
3: pues.
0: Bien.
2: autodescubrimiento también.
0: Autodescubrimiento, auto por todos lados.
3: Oye,
0: sí.
3: Pero además vienes, a ver, vienes de un décimo álbum de estudio, que es un desastre, uh-huh. Que estuvo considerado por Rolling Stone entre uno de los 50 mejores álbumes latinos de 2024. Grandes colaboraciones también. Eres un ser de colaboraciones, sin duda.
0: Yes.
3: ¿Cómo, qué pasa por tu mente o cómo te presiona a ti haber hecho un álbum así y ahora sacar uno nuevo? O sea, ¿o eres de esas personas que ya no voltea hacia atrás y dice, bueno, eso ya pasó, sí. Vamos a hacer lo que sigue?
0: Sí, soy malo para mirar atrás. Sí, muy, muy malo. No sé si eso... sí, de alguna manera eso creo yo que me... ¿Cómo se podría decir? Me curte, me hace ser quien soy y sacar... Tantos discos también, uno muy seguido del otro, ¿no? Y entre medio EP y entre medio disco en vivo. O sea, tengo 11 discos publicados, pero también hay discos en vivo, hay EP, hay colaboraciones con otros artistas. O sea, en el grupo, entre todos, entre pito y flauta, como se dice en Chile, son algo así como 20 discos. Entonces, me gusta eso de estar en constante work in progress. Soy malo para decir, ya, ok, este es el disco definitivo y aquí listo. No, me gusta ahí seguir y algún día le voy a chuntar, ¿no? Como se dice. Y... ¿Se entiende achuntar?
3: No, ¿qué es? ¿Como pegar? No,
0: achuntar es como darle al clavo.
1: ¡Ah!
0: Oh. ¿Achuntar? Achuntar.
1: Achuntar.
0: Sí, sí, sí.
3: Achuntar.
1: Achuntar.
3: Guau.
0: Sí. Wow, no, achuntar al blanco es como eso, ¿me entiendes?
3: Achuntar. Okay.
0: Oye, me gusta ahí que nos vemos bien.
3: Oli.
0: Oli.
3: Oye, la gente está en YouTube a través de los 40 México. Por acá alguien ya preguntaba, ¿qué hora llega Jepe? Ya está aquí. Ya está
0: aquí, estamos.
3: Aquí estamos. Si tienen preguntas, mándenlas, por favor.
2: De acuerdo. Es que estamos aquí, estamos completamente en vivo, eso sí hay que recordarlo. Saludamos a Acapulco, saludamos a Puebla, Ciudad de México. Es que Jepe justo está preparando su instrumento porque claro que va a cantar en vivo para todos ustedes. Jepe, de todas estas 10 canciones, seguramente hay alguna que te vaya a mandar al 2021 aquellos Latin Grammy. ¿Tienes esperanza con alguna de ellas o con el álbum o con todo el trabajo que se está haciendo con este proyecto de ingreso?

0: lo que yo más conozco, digamos. Y,
1: ¿qué otros instrumentos?
0: Y la guitarra, trato de salir del paso, digamos, a hacer canciones, porque ajá, es difícil hacer canciones con la batería.
2: ¿Y creo que necesitan la llave para algo abrir toco tu estuche de la guitarra?
0: Mira, dame un segundo. Chiquilla, mira, confíen en mí, va a estar todo bien, si lo voy a, ya van a ver que con esto va a salir bien. Se lo aseguro. Me creen en la sala control, aún no me creen.
2: Ok, pero lo hacemos a tu modo.
0: Acérqueme, ¿sí?, la cajita por último. Si no resulta y les parece terrible, paso la guitarra.
2: Me encanta, porque veo que Jepe está sudando.
1: Es un en vivo, o sea, Jepe resuelve. Jepe es un ser que resuelve.
2: Es en un la hombre música, que resuelve.
1: En la vida, en la en cabina, todo,
2: en sea, la canción.
1: No, estamos exagerando.
2: No,
1: Jepe,
2: no, súper bien.
1: Tómate tu tiempo. Miren, a la gente que nos está viendo y también nos está escuchando en FM, para que lo sepan, Jepe, pues bueno, si estuvieran debajo de una piedra, es la primera vez que se topan con su nombre. Él es compositor, multiinstrumentista. Ya lo decíamos, y pues bueno, cantautor, repeta sus canciones, por supuesto, y hoy trae que presentar un álbum con 10 canciones.
0: Así es, jefe. Así se llama Oro. Ah, estamos hablando acerca de la guitarra. Yo algo sé de guitarra para hacer canciones, algo sé de piano, o intento saber para hacer canciones, pero siempre está en función de saber, de no tocar el instrumento y ser súper así capo en eso, sino que...
2: apoyarte
0: hacer
2: de
0: canciones,
2: ellos,
0: ¿cachai? Uh-huh. Que eso es lo que me interesa y pero si tuviese que optar por un instrumento y decir, okay, aquí me defiendo, es la batería. Sí, el resto, ahí vemos.
1: Luego, para la próxima nos traes la batería.
0: Sí, me encantaría.
2: Eso sí estaría épico. Oye, ¿qué es ese cuadrito con el que aquí las chicas no confían, pero tú sí?
0: Todos conocen la voz, esta bocinita, ¿no? O sea, bueno, hay diferentes dimensiones, en fin. Lo que pasa es que quiero hacer un experimento que le aseguro que va a salir todo bien.
2: Okay.
0: Que confíen en mí. Pero no sé, ¿es el momento de cantar?
2: No, vamos a decir, pero si tú quieres escuchar a Jepe cantar, ve a Los 40 México en YouTube. Si quieres ver si este experimento con la bocina sale bien,
1: resulta,
2: vamos a hacerlo.
1: Obvio va a salir bien, pues es un talentazo. Ve a Los 40 México, estamos completamente en vivo a través de YouTube leyendo todos sus comentarios. Mientras tanto, vamos a escuchar a Malcolm Todd, Earrings, en el brunch de Los 40. 40.
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0: 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La temperatura: 29 grados.
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0: Estamos de vuelta.
1: Y yo así, sí, regresamos. No más que nos abran el micro.
0: Ya no sabemos de dónde estamos, pero estamos presentes.
1: Jefe, ¿cómo estás? Ay, sí. Así ya he entrado. Estamos en FM, ahora sí.
0: Okay. Ya volvimos a radio.
1: O sea, en el 101.7.
0: O sea, siempre has estado al aire, pero...
2: Ha pasado de todo.
1: Diferente. Sí. Es que estamos en sincronía con YouTube, que por cierto, saludos a toda la gente preciosa, bonita de YouTube que nos está viendo y nos está escribiendo. Está Jefe con nosotros aquí, él es compositor, es cantautor y pues... ¿Qué fuiste primero, Jefe? ¿Compositor, intérprete o qué rollo? A ver,
2: supongo que ambas cosas vienen al mismo tiempo. Creo que es raro que un compositor no practique lo que compuso y ambas cosas. Se me ocurre que intérprete quizá un poquito antes al tratar de imitar, no sé, a quien era ídolo cuando era niño o quería aprender a hacer canciones. Sí, pero yo creo que las dos cosas están bien de la mano. Me da la impresión de que me gusta más ser... Ah, no sé, la verdad no sé. Supongo que intérprete. Me encanta defender lo que sea, pero defender letras, canciones. Supongo que intérprete elegiría, pero por muy poco.
1: ¿Cuál es tu canción más famosa, dirías?
2: Yo creo que Hablar de Ti, sí. Hablar de Ti es, por lo menos en la plataforma, la que por lejos se escucha más.
3: Okay. Oye, Jefe, ahorita estabas hablando de colaboraciones soñadas, hablabas de Saúl Hernández. Yo tengo que preguntarte, porque creo que tus canciones vienen desde muy profundo del corazón. ¿Hay alguna canción que tú la oyes e instantáneamente te hace llorar? Porque yo creo que hay canciones que tú has compuesto que hacen llorar a otras personas.
2: Ah, ¿canciones de la vida, así de cualquier artista? Muchísima, a ver, estoy pensando en... ¿Conocen a Matías Bazar, un artista, un grupo italiano?
3: No, yo no, pero siempre se puede descubrir.
2: Ya, tiene una canción que se llama Esta Tarde... ¿cómo se dice en italiano? Esta Cera, Cera. Es que está en italiano y en español.
3: Cuesta
2: pero
3: cera.
2: Que dice... Ah, eso.
3: Cuesta cera, se dice.
2: Eso, esta tarde.
3: Es todo lo que sé en italiano.
2: Y hay una frase que dice, que me parece genial y que por ahí se la quiero utilizar en alguna canción, dice, medio amigos, medio amantes, esta cera, no hacer. Esa canción, que es terriblemente alegre musicalmente, en la melodía, hay una letra también...
0: Muy profunda.
2: Muy profunda y que habla como de dejar atrás, ¿no? Como que esa tarde que fue, pero ya no va a ser, ¿me entendí? Esa canción Esta Cera se llama. Esta Cera, de Matías Bazar. Matías Bazar, que parece ser el nombre de un alguien, pero es el nombre de un grupo. Matías, sin la S final.
3: Y con Z, Matías Bazar. Ya estoy buscando.
1: Colocado ya en el radar.
3: Banda italiana de pop formada en Genoa en 1975. Ok, perfecto.
2: ¿Cómo se traduce eso en italiano?
3: No.
1: Chachipiti, corre.
0: ¿Cómo te ponen a pie?
3: Sí, posso parlare italiano, porque yo estudié a Topertue Ani al Instituto Italiano de Cultura. Posso capire tutto, ma non posso parlare. No parole per parlare.
1: Excelente.
3: Me toma mucho más tiempo el que
1: contratada.
3: Y estoy segura que hablo como cavernícola.
1: No, se te escucha muy bien.
3: Yo ser italiano, hablar.
0: Yo hablar italiano.
1: Intento.
3: No, jefe, pero bueno, la verdad es que me gusta mucho todo lo que estamos descubriendo de ti, todo este lado pues profundo, ¿no? ¿Te ha pasado de pronto que compones una canción y dices, es que esto es demasiado personal, no sé si quiero que el mundo lo descubra?
2: No, yo creo que es bueno partir de algo personal porque es real y sucedió y la gente lo entiende, igual si a todo el mundo más o menos le pasa lo mismo, o sea, aunque sea ahí la regla, no, quizás la reina de Inglaterra no, pero el resto del mundo... Le pasan más o menos las mismas cosas o el rey de Inglaterra, perdón, ya la señora está difunta. Al mundo en general le suceden estas cosas y uno quiere que se entienda. Yo quiero que se entienda. Creo que la canción pop siempre es una conversación con un público, con un potencial público, y para generar esa conversación tenés que hablar de cosas que todo el mundo conozca, ¿no?
0: Uh-huh. Y en esta parte de las historias de amor, justo ahora que nos interpretaste esta canción en el canal de YouTube, para la gente que no tuvo la oportunidad de escucharnos a través de radio, vayan y échense un clavado en nuestro canal de YouTube Los 40 México. Jefe, ¿sí hubo un cierto amor o ciertos amores que te ayudaron a que te inspiraras más que otros?
2: Sí, buena pregunta. Yo creo que sí, supongo que... A ver, mirando ahí en perspectiva, yo creo que sí, definitivamente hay canciones que... Mira, ya, atrás, rewind, control Z. O sea, por ejemplo, la que hablábamos un rato, la canción de Hablar de Ti, que es más o menos la que más escucha o más conocida mía en plataforma, es una canción que está hecha concreta y absolutamente inspirada en determinada persona y se habla de ella y... de esa persona, y no hay cómo escapar de eso, pero eso tan específico finalmente hizo que se pudiese generalizar.
0: ¿Y ella lo supo?
2: Sí, claro que sí. Sí.
1: Sí le mandaste mensajito, le dijiste, ese es para
0: reenviar.
2: Es que todos le decían como, oye, mira, te hice una canción, ¿entendés? Sí. Y como, porque habla así que de una cosa particular de su cara y una persona relativamente, no, relativa, bastante conocida en Chile y claro, entonces era fácil identificarla.
0: No soy pero... chismosa, pero voy a ir en este momento.
1: ¿Qué dice que tiene en la cara?
0: Qué bonito.
1: ¿Un lunar?
2: No, no, el ojo y el pelo. Una cosa en el ojo y el pelo. Okay. Sí.
1: Ya
2: pero
1: sabemos.
3: A la vez yo pienso que es pues como una especie de honor, ¿no? Que haya algo que cuente esa historia, sí, aunque pasen los años, aunque la historia se acabe, ¿no?
2: Porque esa canción no es necesariamente una canción de amor. Sí, es una canción de amor en el sentido que es una canción de admiración. Uh-huh. En ese tiempo tocaba que era, bueno, mi pareja, pero es una canción que trasciende lo de la pareja, creo yo. Al contrario de lo de ser amigo, que definitivamente habla de una situación de pareja o en fin. Pero hablar de ti es eso, hablar de esa persona. Y lo que me encanta es que sucede que, claro, como les contaba, la canción habla de rasgos muy determinados de la cara de esta persona, o de, en fin, pero la gente al final dice, ah, me da lo mismo que la canción diga que tiene los ojos azules, yo siento que esta canción es para mí, que tengo los ojos así, ya sabes, ¿cachai? O que, ¿cachai? Entonces como que eso, perdón que diga tanto, ¿cachai? Pero lo específico hace que se generalice más fácil, ese es mi aprendizaje en todo este tiempo haciendo canciones, cuando uno habla de lo que... de una cosa muy descriptiva, muy específica, se generaliza de manera más fácil. Ando a saber tú por qué, pero bueno.
0: ¿Qué es lo que conectas que más, no?
2: Sí, como que el zoom hace que... El zoom en algo hace que la gente diga, ah, ok, sí, sí, a mí también, ¿cachai? Ajá. Creo yo, por ahí va. No sé si el sí, análisis sí. Adecuado, pero por ahí va la cosa. Siento
1: órale.
2: Yo.
1: Es un zoom por medio de la música,
2: tal
1: ¿no?
2: cual. Así,
3: sí, sí y puedes hablar de ojos, pero a lo mejor alguien piensa en otra cosa de otra persona y se va traduciendo para cada quien, ¿no?
2: Definitivamente, da lo mismo, o sea, no sé. El amor y admiración por alguien así de genuino como resultó en esa letra, trascendió, lo cual me encanta.
0: ¿Estás enamorado, Jepe, ahorita?
2: ¡Pum! Sí.
1: Se vienen canciones.
3: Eso quiere decir que habrá gran música. Sí,
1: sí, espérate, así se vienen canciones
3: es con
1: ese
3: por la que preguntamos eso, rojo, ¿eh?
1: Se vienen rolas.
2: Sí, no.
1: Con esa.
2: De esa es la luz de atrás.
3: Es que tiene luz morada.
1: Yo sé que te dio trabajo abrir el estuche de la guitarra.
2: Sí, sí, sí. Eso sí, con eso sí que sude.
1: Oye, pero se vienen canciones con este nuevo amor, Jepe. Ok.
2: Todo inspira, o sea, todo inspira. Hoy por hoy. Sí, la inspiración se sale sale de todos lados igual. O sea, a mí me encantan las canciones de amor porque son parte del pop y de la canción latinoamericana, ¿para qué hablar? Pero también me encantan, no sé, artistas como David Bowie, que nunca hizo una canción romántica directamente, sí. ¿Cachai? La única que hizo fue un cover, y que es directamente romántica, pero me encanta también cuando la gente habla de otras cosas, de pareceres, de sentires que son como... que habitan otras cosas. La amistad es genial, encuentro que la amistad es... o todo lo que se refiere a eso, digamos, tiene una profundidad y una cosa como atemporal que me fascina. Y hay una, yo también he hecho hartos temas, canciones acerca de eso, así que, sí, en fin, me desvié. No sé,
1: no, está
2: pero
1: muy
2: bueno,
1: bien.
2: Uno puede hacer una canción de lo que sea, de un clavo, de una bocina, de
1: una experiencia en general.
2: De lo que sea, sí. Eso. Oye, es lo entretenido que tiene.
3: Hablando de canciones, ¿por qué no te echas otra?
2: A ver. Ah, ya, bueno, ya que hablamos tanto de hablar de ti, voy con hablar de ti. Ahora sí que voy con la guitarra, disculpen. ¿No?
3: Muy bien. Adelante con la guitarra.
0: Adelante con las imágenes. Ahora sí, ya
1: trae. Que dio un trabajo, al abrir ese estuche. Venga, sí. En tres,
3: dos,
1: uno.
3: En vivo a través de